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Hace un par de meses apareció como broma en internet una batalla de aura en algún lugar de Sudamérica, y en tan solo unas semanas en la ciudad Chihuahua ya teníamos nuestras ediciones como en la mayor parte de América. Pero, ¿qué es este fenómeno y cómo podemos explicarlo a través de primates, sociología y antropología? ¿Qué tiene que ver con chimpancés usando hierba en orejas y en otros lados, orcas usando salmones en la cabeza o un juego absurdo de capital simbólico? Intentaremos esta semana hablar de qué sabemos de esto.

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alcalde, Marco Bonilla. Por favor, fuerte el aplauso. Que se escuche a través de ese aplauso nuestro agradecimiento por estos 5 años de trabajo y resultados. Lo que nos tiene aquí, la presentación de actividades del Gobierno Municipal de Chihuahua. Fuerte, fuerte el aplauso.

Agradecemos también al coronel Esteban Rodríguez Calderón, de la Guardia Nacional, aquí en Chihuahua, su presencia. Muchísimas gracias, general, por estar aquí con nosotros. Gracias.

Agradecemos a los empresarios que nos acompañan. Están con nosotros Alberto Terrazas, Polo Mares, Anuar Elías. De Ciudad de México llega aquí con nosotros Carlos Alasraqui, y Osvaldo Contreras, Jesús Zambrano, Manuel Gómez Morín. Muchísimas gracias por estar aquí con nosotros.

Por temas de protección civil, es muy importante mantener todos los pasillos despejados. De ahí la importancia de que tomen sus lugares. Les agradecemos enormemente esta indicación que nos marca Protección Civil. Todos los pasillos deben estar despejados. Muchas gracias por tomar sus lugares. De nueva cuenta, les solicitamos de la manera más atenta colocar los teléfonos celulares y equipos de radiocomunicación en modo silencio o vibración. Esto para el correcto desarrollo del evento. Muchísimas gracias.

Agradecemos al Grupo Teletón que está con nosotros, está con en esta tarde, Guillermo Daumas. Muchas gracias, Memo, por estar aquí con nosotros en este quinto informe de Marco Bonilla.

importancia de ya ocupar sus lugares, por favor. Le recordamos que al final realizar este informe vamos a tener la toma de fotografías, así que no se preocupen si usted quiere la fotografía. Esto va a ser al finalizar el informe. Sabemos que usted tiene conocimiento de la importancia, poquito colgados en la hora de inicio, de ahí la invitación para ocupar sus lugares. Muchísimas gracias. Aprovechamos también para saludar a todos los deportistas chihuahuenses que son parte del fondo Meta Olímpica. Fuerte el aplauso, que se escuchen dónde están para ubicarlos. Nuestros deportistas, siempre poniendo el alto a la ciudad de Chihuahua, a todos los deportistas del estado de Chihuahua que están aquí con nosotros, nuestro reconocimiento y nuestra admiración por su disciplina, por su constancia y por su compromiso con el deporte. Muchísimas gracias por estar con nosotros en este quinto informe de Marco Bonilla.

5 años de trabajo y resultados, demostrando a Chihuahua que así, así se cumple. Enhorabuena para Marco Bonilla, presidente municipal de Chihuahua.

En este momento hacemos la invitación a nuestros compañeros de los medios de comunicación en ir ocupando nuestros lugares, porque ya estamos listos para dar inicio con este quinto informe de trabajo y resultados de nuestro presidente municipal, Marco Bonilla.

De nuevo cuenta queremos agradecer a los clubs de abuelo. ¿Dónde están los clubs del abuelo que nos acompañan? Claro, por supuesto que están aquí con nosotros, acompañándonos en este quinto informe. Muchísimas gracias a todos los abuelitos que nos acompañan en esta tarde. De igual manera queremos que se haga notar los comités de vecinos. ¿Dónde están los comités de vecinos? Por supuesto que aquí están presentes en este quinto informe. Muchísimas gracias. A todos los jóvenes universitarios también los queremos ubicar. ¿Dónde están los jóvenes universitarios? Ahí están también los jóvenes de la porra, que se escuche fuerte, fuerte una porra. A ver cómo estamos los integrantes de la porra. Y en este momento queremos invitar a la titular del Ejecutivo en el Estado, la gobernadora constitucional, maestra María Eugenia Campos Galván, a que nos brinde su mensaje.

¡Qué gusto ver a tantas y a tantos amigos este día tan especial! ¿Cómo están? Empezamos puntuales, ¿verdad? No hay reproche. Mi querida familia de Chihuahua, una vez más estamos reunidos llenos de esperanza y listos para unirnos por las causas de nuestra generosa tierra. Quiero saludar a todas y a todos los alcaldes de distintos municipios de la entidad de Chihuahua que nos acompañan, integrantes del Poder Legislativo y Judicial, miembros de nuestras Fuerzas Armadas, que agradecemos además su apoyo en el trabajo diario para combatir el crimen organizado y la delincuencia. Gracias a los presidentes y representantes de cámaras empresariales, rectores, directores del sector educativo, al gran equipo del gobierno municipal. ¿Dónde está el gobierno municipal? Gracias, un aplauso para todos ustedes por hacer que las cosas sucedan todos los días. Y por supuesto, a la ciudadanía que nos acompaña, muchísimas gracias. Quiero saludar, por supuesto, al exgobernador de Chihuahua, Fernando Baeza Meléndez. Muchas gracias. Quiero agradecer la presencia de nuestra querida familia panista, especialmente alguien que está muy cerca de Chihuahua, que cree en Chihuahua, que impulsa, promueve a Chihuahua, y cuando sabe que tenemos algún problema, siempre está, de manera solidaria, de manera subsidiaria, siempre está presente. Gracias, Jorge Romero Herrera. Gracias. Lo decimos en broma por ahí, pero le decimos, obviamente con el respeto al alcalde, que es el presidente. Y eres nuestro presidente. Gracias, Jorge. Quiero saludar también a nuestro gobernador vecino, al gobernador de Coahuila, Manolo Jiménez. Gracias, Manolo. Gracias por estar con nosotros. Muy bienvenido. Esta es tu casa, lo sabes. Y por supuesto, saludo a la presidenta del Honorable Congreso del Estado, a la diputada Jocelyn Vega. Enhorabuena. Recién electa como presidenta. Gracias. Y también quiero saludar a la presidenta del Tribunal Superior de Justicia, la magistrada Marcela Herrera. Gracias, Marcela. O sea que ya volvimos a ser tres mujeres responsables de los poderes. Eres el Ejecutivo, el Legislativo y el Judicial en Chihuahua están en manos de mujeres. Muy bien. Mucha responsabilidad. Y de manera muy especial quiero saludar a nuestro querido anfitrión, al alcalde Marco Bonilla. Gracias, Marco. Muchas, muchas gracias. Te admiro y te quiero, y estoy muy orgullosa de ti. Muchas gracias. Y por supuesto, quien luego sufre desvelos, sacrificios y trabaja con muchísima generosidad, Margarita Zavala me enseñó a hablar de ellas como con sus apellidos. No sin Margarita Zavala de Calderón o Karina Olivas de, no. Quiero saludar a la contador público Karina Olivas, presidenta del DIF municipal. Muchas gracias, Karina. Gracias. A los hijos del alcalde que ya nos crecieron, el tiempo vuela. A Pablo, a Marco y a Mateo. Levántense para que los saludemos.
tres estrellitas que son el motor de su papá y de su mamá todos los días. Marco, bueno, quiero saludar, perdón, por aquí veía a Alessandra Rojo de la Vega, alcaldesa de Cuauhtémoc en la Ciudad de México. ¿Dónde quedó Alessandra? Gracias, Ale, gracias. Una mujer muy valiente que está ahí enfrente del gobierno, de la jefa delegacional, pero siempre conteniendo y combatiendo a este gobierno de la muerte y de la mentira. Por aquí está también nuestra diputada federal, Margarita Zavala. Gracias, Margarita. A Xóchitl Gálvez, nuestra candidata a la presidencia. A Kenia López, la presidenta de la Cámara de Diputados. Gracias, querida Kenia. A Mauricio Tabe, alcalde de Miguel Hidalgo en la Ciudad de México. Gracias, Mau. A Santiago Krill. Gracias, consejero nacional del PAN. Santiago Taboada, nuestro secretario de organización del partido. Nuestra presidenta del partido, Daniela Álvarez. Gracias, Dani. Gracias. Y nos acompaña una persona que nos representa un recuerdo muy especial y nos recuerda que no podemos caer, dejar que los obstáculos nos nublen y sobre todo lograr pues solucionar los problemas en épocas y contextos distintos. Eso estaría diciendo hoy el exgobernador Francisco Barrio Terrazas y hoy nos acompaña doña Hortensia Olivas de Barrio. Gracias, Tencha. Querido Marco y sobre todo querida familia, la ciudad que me dio su confianza hace unos años y me dio la oportunidad de servir, me ha dejado muchos recuerdos, anécdotas, satisfacciones, alegrías, tristezas, frustraciones. Y hay un poema que cito de manera seguida, permanente, y que a lo mejor ya lo han oído en algunos discursos, se llama Ítaca, y lo escribió el griego Constantino Cavafis. Y quizá hoy, si les hago referencia a este poema, lo podemos ubicar mejor porque este verano salió el film de, digamos, este poema en el film de Nolan. La Odisea, de la cual trata esta película y este poema, es la historia de un hombre que tarda 20 años en volver a casa y lo hace no porque el camino fuese largo, sino porque cada vez que lograba burlar un peligro, ya lo esperaba otro peligro más grande en la isla siguiente. ¿Y a dónde volvía Odiseo? Volvía a una tierra áspera, rocosa y estrecha que era Ítaca. Una tierra sin riquezas, sin grandes recursos, una tierra dura como lo es el estado de Chihuahua, pero aún así era el lugar más amado del mundo para él porque ahí se encontraba su esposa Penélope y su hijo. El poema abre con un consejo extraño. Dice: no ni a los lestrigones, siempre que no los lleves en el alma. Y me gusta pensar que lo dice porque él es consciente de que el miedo, o durante esta travesía, él es consciente de que el miedo nunca está fuera.
no está en los enemigos, no está en las circunstancias, está en el corazón. Y por eso, aunque no podemos evitar o no podamos evitar peligros del mundo, obstáculos, problemas, sí podemos superar el miedo y elegir la valentía para luchar contra la mentira y la muerte. Yo lo aprendí al frente de la presidencia municipal de Chihuahua. Ustedes saben el trabajo que fue, saben los retos que atravesamos, las amenazas, las persecuciones. Y un día, en medio de los gigantes, me di cuenta que ya no había miedo. Y no tenía miedo porque sentía la esperanza de mi gente, de ustedes, porque tenía una responsabilidad con cada persona que había puesto su confianza en una servidora. Chihuahua Capital fue mi primera isla, así como la primera isla de Odiseo en este camino de Ítaca. Y llegamos a colonias que llevaban más de 20 años esperando el agua. 20 años de esa población de chihuahuenses acarreando agua, pagando pipas. Pues ese gobierno municipal les llevó agua. Había terrenos baldíos en medio de las colonias, había desolación y había tierra inerte en medio de la ciudad. Y entregamos parques, los más grandes, los más bonitos, a quienes más habían esperado. Entregamos gimnasios, entregamos espacios con vida, con alegría, con esperanza. Y lo que más me llenó el corazón fue el rostro de esas vidas cambiadas. Ese rostro que no se puede capturar en un informe, que no alcanza a ser abarcado por las fotografías y los eventos. El rostro de la cotidianidad mejorada y de la dignidad ya reconocida. Y es ese rostro lo único que de verdad importa en esta travesía, en el camino que hacemos todos los días. Tú, Marco, tomaste esa isla y la hiciste florecer y crecer aún más. Tomaste entre tus manos a la gente de cada colonia y decidiste seguir acompañándola en su crecimiento, en su desarrollo, en su dignidad, en su camino hacia una vida mejor. Después de la isla, vino para Maru el mar abierto. Y el mar abierto fue el estado de Chihuahua entero. Un territorio inmenso, 250 mil kilómetros, con una multiplicidad infinita de retos y también de amenazas. En ese mar, vi el rostro de los rarámuris en la sierra, que cada vez que llegaba un apoyo, cada vez que rescatábamos a un niño de la desnutrición, vi renacer las esperanzas de personas golpeadas por el cáncer. Gracias. Personas recuperadas del cáncer porque obtuvieron la atención de Medi Chihuahua, donde no ha habido una sola persona que pida un tratamiento de cáncer y se le haya negado, desde niños hasta adultos. Chihuahua cuenta con 3 aceleradores lineales, cuando en muchos estados de la República, en el norte, no existe ni en hospitales privados. Conocí comunidades menonitas y tantas otras, cada una con su mundo, con su historia, con sus costumbres, pero también cada una con su esperanza puesta en que alguien por fin los mirara y los visualizara. Y llegué hasta Delicias, a Parral, a Cuauhtémoc y por supuesto puesto a mi queridísima ciudad Juárez, una ciudad
ciudad golpeada, abandonada, dejada, siempre en segundo lugar, lastimada. Recibimos proyectos a medias, obras detenidas, uno por uno. Ahí está el transporte público, ahí están los puentes y vienen más sorpresas para Ciudad Juárez.

Hay otro verso que siempre me impacta también de Cavafis que dice, pide que el camino sea largo, pide que el camino sea largo. Hoy en día nadie quiere un camino largo, todos buscamos el atajo, lo rápido y lo fácil, porque los caminos largos no cambian al mundo, los caminos largos nos cambian a nosotros. En este viaje he encontrado traiciones, desgracias, pero también he encontrado mucho más amor, mucho más cariño y mucho más lealtad. Por eso puedo decir que en el poema, que la recompensa hoy sigue ser estando en el viaje, o sigue, o es el estar en el viaje. Querido Marco, tu amistad y tu lealtad forma parte de esa recompensa y me siento profundamente orgullosa de poder navegar contigo entre las olas y de buscar una causa juntos para seguir haciendo patria. Porque aún tenemos por delante mareas más agitadas. Ahí vienen los cíclopes. Y es que Ítaca era una tierra difícil, Ítaca, y aún así era la razón de todo. Nuestra Ítaca es eso, un desierto duro, una tierra que no regala nada, pero es la tierra que amamos y por la que, por supuesto, damos la vida. Si hay algo en lo que los chihuahuenses nos parecemos a Odiseo, es que constantemente hemos decidido no tener miedo, ¿verdad, Marco? Y lo digo porque hoy México está lleno de miedo, y no son de leyenda, y no son de piedra, son de este país y son de este tiempo. Hoy hay un régimen que gobierna con la muerte. Un régimen que le entregó el país al miedo. Y no podemos normalizarlo. Hay jóvenes, y antes de eso, secuestrados por el miedo. El miedo que les enseñó que no tenía ninguna otra opción, que no había futuro, que estudiar no servía, que el único camino que pagaba es el que mataba. Hay familias que trabajaron por décadas y hoy no saben si mañana seguirá siendo suyo lo que levantaron con tanto esfuerzo. Un negocio, una casa, un patrimonio de toda una vida. Esos son los lestrigones de nuestro tiempo. Y aún así, Chihuahua resiste. Y resiste por lo mismo de siempre, porque todos los chihuahuenses nunca nos hemos dejado dominar por el miedo. Aquí se peleó la independencia. Aquí encontró refugio Benito Juárez cuando la República estaba dominada por el miedo a la amenaza extranjera. Aquí en el verano de 1986 se sembró la democracia y aquí floreció. Porque mientras en el resto del país el miedo a la dictadura doblaba todas las voluntades, Chihuahua se alzaba con valentía para plantarle aquí nosotros en esta tierra bendita. La esperanza siempre ha sido más fuerte que el miedo, y hoy que el miedo vuelve a ser el alma o el arma en dominación de un régimen del mal, hoy la esperanza resiste y persiste en este estado grande de lucha, de valentía y de verdad. Por eso quiero decirte esto, Marco. Tomaste amorosamente entre tus manos a la gente de esta primera isla y ahora te toca hacerlo
con la gente del mar entero. Estos resultados que hoy entregas y que son sorprendentes, y Chihuahua te agradece, llévalos también a cada rincón de esta maravillosa tierra. Sé que lo harás porque la esperanza pervive en Chihuahua. Pero ten cuidado con el canto de las sirenas. Recuerda que Odiseo se ató al mástil antes de encontrarse con ellas. Así también tú sigue unido a tu hermosa familia, a tu gran equipo, a tus amigos, a tus compañeros de partido y, por supuesto, a Dios. Tengo la certeza de que mi camino hacia Ítaca no ha hecho más que comenzar. Aún quedan otros océanos por navegar y cuentas conmigo, querido Marco, para seguirte acompañando en esta gran travesía. Porque somos más los que creemos en ti. Somos más los que tenemos esperanza que los que tienen miedo. Y en esta tierra la esperanza siempre será más fuerte que el miedo. Enhorabuena, querido Marco, querida Karina, querida familia del municipio. Dios los bendiga y que viva Chihuahua. ¡Viva Chihuahua! ¡Viva Chihuahua!

fuerte el aplauso, por favor, para agradecer la valiosa intervención de la gobernadora constitucional del estado de Chihuahua, la maestra María Eugenia Campos Galván, en esta presentación del quinto informe de trabajo y resultados del presidente municipal, un ejercicio de rendición de cuentas que refleja 5 años cumpliendo con resultados en beneficio de las familias chihuahuenses. Agradecemos también la presencia de quienes nos acompañan en este magno evento y a quienes siguen la transmisión vía remota a través de las diferentes plataformas y redes sociales del Gobierno Municipal.

0: A continuación, es momento de escuchar al presidente municipal de Chihuahua, el licenciado Marco Antonio Bonilla Mendoza, para que nos dirija su mensaje a las y los chihuahuenses. 5 años cumpliendo con resultados.
1: Hola, hola, Chihuahua, ¿cómo están? Quiero saludar esta noche, pues, a todas, a todos los invitados. Saludar en primer término con mucho aprecio, con mucho cariño a nuestra gobernadora constitucional del estado, a nuestra querida gobernadora Maru Campos. Gobernadora, agradezco no solamente tu presencia esta tarde todavía, sino todo tu apoyo, todo tu acompañamiento, estos 5 años, consejos y todo que me hizo crecer. Gracias, gracias infinitamente. Agradezco, por supuesto, la presencia de la presidenta del Honorable Congreso del Estado. No pudo estar en mejores manos el Congreso del Estado. Felicidades, Joss, nuestra querida diputada presidenta Jocelyn Vega. Agradezco también a la presidenta, magistrada presidenta del Supremo o Superior Tribunal de Justicia en el Estado, Marcela Herrera. Bienvenida. Gracias, presidenta. Saludo, por supuesto, al presbítero Iván Alejandro Estrada Saucedo, quien acude en representación de la Arquidiócesis de Chihuahua. Gracias, muchas gracias, padre. A las y a los representantes de las distintas comunidades religiosas que el día de hoy nos acompañan. Por supuesto, reconozco y agradezco también la presencia del exgobernador de Chihuahua, Fernando Baeza Meléndez. Gracias, gobernador, no solo por su presencia, sino por todos sus consejos. Agradezco también los consejos, todos sus consejos de los expresidentes municipales que el día de hoy se encuentran presentes. Gracias por acompañarme en estos 5 años. Saludo, por supuesto, a todos los empresarios y las empresarias, a los representantes de las cámaras empresariales, colegios, barras, por supuesto a quien preside el Consejo Coordinador Empresarial, el ingeniero Leopoldo Mares. Gracias, Polo, también por tus consejos y por tu amor a Chihuahua. Gracias, querido Polo. Extiendo un saludo también a las diferentes personalidades de todo el país que nos acompañan, a sus representantes, de manera especial a nuestro querido vecino, el gobernador de Coahuila, Manolo Jiménez. Gracias, gobernador. Gracias, Manolo. Valoro profundamente tu presencia esta noche. Por supuesto, saludar a las alcaldesas, a los alcaldes, a mi presidente de la ANAC, Mauricio Tabe. Gracias, Mauricio, por acompañarnos. Qué honrada estar antier y hoy otra vez en Chihuahua. Gracias. A todas las presidentas, presidentes municipales, no solamente de Chihuahua, del país entero, que esta tarde se dan cita, pues de todos lados del país, Guanajuato, Saltillo, por supuesto, San Nicolás, y bueno, pues de todos los municipios del país. Por supuesto, a nuestra querida ex candidata a la presidencia de la República, Xóchitl Gálvez. Gracias, Xóchitl, por estar aquí. También, por supuesto, pues saludar con mucho aprecio a Kenia López, expresidenta del Congreso de la Cámara de Diputados. Gracias, Kenia. Gracias a Margarita Zavala, por supuesto, también por estar aquí. A Tencha, mi querida Tencha Barrio, gracias, Tencha, por estar aquí. A los presidentes, por supuesto, de los diferentes partidos políticos de nuestro estado, a los senadores, senadoras que nos acompañan, diputados y diputadas federales, de manera particular a los presidentes de los partidos a nivel nacional. Hoy representa aquí en Chihuahua a Alito Moreno, presidente nacional del PRI, la secretaria general Carolina Villano. Bienvenida, bienvenida, Carolina, gracias por estar aquí esta noche. Y por supuesto, darle la bienvenida a esta que ya es su casa, donde lo queremos y lo valoramos, a nuestro presidente nacional del PAN, Jorge Romero Herrera. Bienvenido, presidente, gracias por tu apoyo y por todo tu esfuerzo por Chihuahua. No te vamos a defraudar. a las, a los representantes del gobierno federal y por supuesto a las y los representantes de las Fuerzas Armadas. Gracias al comandante del 23 Batallón de Infantería, Carlos Fortunato Sánchez Cobos, quien acude en representación de la Quinta Zona Militar. Gracias, muchas gracias, coronel, por todo su apoyo para preservar la paz y la tranquilidad de Chihuahua. Por supuesto, al comandante de la Base Aérea Militar número 12, general de grupo, piloto aviador, diplomado de Estado Mayor, José Gilberto Velázquez Murillo, bienvenido. También al general de ala, piloto aviador, Estado Mayor, Humberto Ibarra Lares, comandante de la Región Aérea Militar del Noroeste, bienvenido. Muchas gracias, general. Y al coronel Esteban Calderón, de la Guardia Nacional, muchísimas gracias también por su presencia y por todo su apoyo. Saludo y agradezco a todo el personal sindicalizado del municipio de Chihuahua, su trabajo y su compromiso. Y por supuesto, secretaria general, también agradezco de forma especial a mi equipo de trabajo, a cada integrante, a cada trabajador del gobierno municipal, al gabinete. Y por supuesto, un saludo muy sentido a la familia de nuestra querida amiga Patty Ulate, regidora cuya memoria, Poncho, siempre nos va a acompañar. Patty, recibe un abrazo y un beso hasta el cielo. Gracias, Poncho, por estar aquí. Por supuesto, saludo también a las y a los regidores y agradezco mucho su esfuerzo, su apoyo, su entrega, su visión y siempre anteponer los intereses de Chihuahua por encima de los intereses partidistas. Gracias por todo su trabajo en el ayuntamiento. Gracias, por supuesto, también a nuestra querida síndica municipal. Gracias, Oli, por tu trabajo y esfuerzo. Y, por supuesto, saludo de manera muy especial pues, a mi familia, a mis hijos, Marco, Pablo y Mateo, a mis padres, Marco,

entendí algo. Para cumplirle a la gente es fundamental conservar la casa en orden. Porque un gobierno que no sabe administrar, pues simple y sencillamente no puede resolver. Y un gobierno que desperdicia el dinero de la gente termina olvidando lo importante. Por eso reforzamos el orden en las finanzas. Cuidamos cada peso como algo sagrado. Fortalecimos los ingresos propios del municipio. Fíjense nada más este dato. Hoy, casi la mitad de los ingresos del municipio de Chihuahua los generamos nosotros mismos aquí en el municipio. Tenemos las calificaciones más altas de todo el país, crediticias, tanto de Fitch como de HR Ratings, estas calificadoras internacionales. Y por tercer año consecutivo, a mucho orgullo, es Chihuahua la ciudad más transparente de México, de acuerdo al colectivo Simtra. Y es que una ciudad bien administrada se nota, y una mal gestionada también se nota. Se nota en las finanzas sanas, en los servicios que responden. Una ciudad limpia, como constantemente reconocen quienes visitan la ciudad de Chihuahua, también ahí es donde se nota. Se nota en la seguridad, se nota en el orden y el cuidado del patrimonio de las familias de Chihuahua. Y esos resultados, amigas y amigos, no son para colgarlos en un cuadro muy bonito ahí en una pared. No. Tener finanzas sanas significa contar con más recursos para policías, con calles, con parques, con luminarias, con becas y con servicios. Ser transparente significa que las familias saben qué hacemos exactamente con su dinero. Eso es tener la casa en orden. Y ese ha sido el fundamento de todo lo que veremos esta noche. Porque administrar bien también significa poner los recursos donde realmente importan. En proteger a nuestras familias, en darles mayor tranquilidad, en generar empleos, mejores ingresos y oportunidades. En cuidar la salud, en impulsar la educación, en general mejorar la vida de nuestra gente. En construir obras que sí resuelvan problemas y en respaldar a nuestras comunidades rurales y a quienes trabajan la tierra. Porque al final, un buen gobierno no es el que más promete, sino es el que resuelve los problemas que le toca enfrentar.

0: Chihuahua es donde está nuestra casa, donde crecen nuestros hijos. Por eso, sentirnos tranquilos cuando salimos de casa sí importa.
1: En estos 5 años, esa ha sido mi prioridad, que cada familia pueda salir con la tranquilidad de saber que su entorno está cuidado y protegido, y donde vive la gente que más queremos. La paz se construye todos los días, trabajando con orden y dando resultados que se sienten en la vida diaria. Para cuidar mejor a las familias, necesitábamos estar más cerca de ellas.
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3: ¡Den alarma!
4: ¡Rápido!
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2: Somos una corporación con visión académica, preparada para los retos de una ciudad moderna.
1: Ya iniciamos el segundo ciclo de licenciaturas con 38 colaboradores cursando la carrera en alta dirección y tecnología policial. Todo este trabajo tiene un propósito: dar resultados reales.
5: La seguridad pública para nosotros como empresarios es muy importante. La verdad es que yo creo que lo que nos da más confianza y seguridad es poder abrir nuestros negocios todos los días, que los clientes también a su vez se sientan seguros de poder venir a nuestro negocio.
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4: Sabemos que todavía falta camino por recorrer. Pero hoy, Chihuahua Capital es una de las ciudades más seguras y competitivas de México.
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todo lo que acabamos de ver tiene un propósito sencillo pero fundamental: que podamos vivir con tranquilidad. Para mí, esto es algo muy personal. Yo crecí educado por tres mujeres. De niño veía a mi mamá salir a trabajar y quedarse con el pendiente de haber dejado solos a sus hijos en casa. Hoy soy esposo, padre, y entiendo esa preocupación desde el otro lado. Querer que las personas que amas salgan bien de la casa y asimismo regresen con bien. Por eso, cuando hablo de seguridad, no pienso primero en estadísticas. Pienso en una mamá esperando a su hijo por la noche, en una joven caminando segura por su colonia, en un comerciante abriendo su negocio de un parque con tranquilidad. Porque la verdadera seguridad, amigas y amigos, es eso: vivir tranquilos y en paz, sabiendo que las personas que más queremos están protegidas. Y garantizar esa tranquilidad es responsabilidad de quienes hoy gobernamos, ¿no? De quienes estuvieron hace 20. El primer día tomamos una decisión muy clara: en Chihuahua la seguridad sería la base de todo lo bueno. Y durante 5 años la hemos respaldado con un presupuesto histórico, porque frente a la delincuencia no caben ocurrencias ni improvisaciones. Y ahora sabemos que ese camino está dando resultados, pues hemos logrado una reducción sostenida en los delitos de homicidio. Fíjense nada más este dato: según el INEGI, la ciudad de Chihuahua tiene la mejor percepción de seguridad de los últimos 10 años. Y nuestra policía está entre las 10 corporaciones municipales con mayor confianza en todo México. ¿Y qué significan realmente estos datos, amigas y amigos? Que las familias están recuperando algo que nunca deben perder: la tranquilidad de vivir en su ciudad, la confianza en las mujeres y en los hombres que salen todos los días a cuidarlas. Todavía tenemos mucho por hacer, lo sabemos. En seguridad, nadie puede declararse satisfecho mientras una familia tenga miedo o una persona sea víctima de un delito. Pero los resultados también demuestran una verdad que algunos prefieren ignorar. La inseguridad no se combate con discursos, ni con excusa, ni ataques, ni mucho menos culpando a otros de nuestro fracaso. La inseguridad se enfrenta. Y para enfrentarla se necesita un gobierno dispuesto a asumir la responsabilidad y ejercer la autoridad. Hay gobiernos que hacemos de la seguridad una prioridad y otros que prefieren mirar hacia otro lado. Hay gobiernos que fortalecemos nuestras policías y otros que las debilitan. Hay gobiernos que enfrentamos al crimen organizado con toda la fuerza de la ley y otros que prefieren abrazar delincuentes o, peor aún, pactar con ellos. Y es más, algunos esconderlos o darles licencias. ¿Por qué? Pues porque pactaron con ellos. Y esas decisiones tienen consecuencias, amigas y amigos, porque cuando un gobierno falla en seguridad, quien lo paga es la gente. Sin embargo, aquí creemos en otra manera de gobernar. Aquí en Chihuahua creemos en una autoridad que se ejerce con firmeza frente a quienes amenazan nuestras familias. Y sobre todo creemos que un gobierno debe tener perfectamente claro de qué lado debe estar. Nosotros en Chihuahua estamos del lado de las familias, del lado de la justicia y del lado de la paz. Y mientras tengamos la responsabilidad de gobernar, donde sea que nos encontremos, no vamos a bajar la guardia. Vamos a seguir tomando decisiones y enfrentando a quienes quieran arrebatarnos la tranquilidad, porque la paz y la tranquilidad de nuestras familias no se negocian, se defienden. Y aquí en Chihuahua las defendemos siempre con firmeza y sin titubeos.

0: Chihuahua Capital es un orgullo que se siente todos los días, en nuestras calles, en nuestros parques y en las oportunidades que encontramos para salir adelante.
1: Nuestro entorno, cuidar el bolsillo de la gente y cuidar los sueños de quienes aquí trabajamos. El crecimiento de una ciudad no debería quedarse en una cifra o en un informe. Debe notarse en la mesa de cada familia y sentirse en su calidad de vida. Eso nos propusimos hace 5 años y hoy, Chihuahua Capital, la séptima ciudad más calidad de vida.
2: Así como en el ayuntamiento se mantiene un orden y le ha dado rumbo a la ciudad, en LUBA también mantenemos ese orden para seguir creciendo.
3: Y sobre todo, hay resultados.
4: Bueno, cuando llegan nuevas empresas o nuevas fábricas, es una gran oportunidad que nos genera varios empleos. Eso que nos da, nos genera varias oportunidades de ingresos económicos para varias familias.
3: Una ciudad próspera es aquella que genera certidumbre dentro y fuera de México. Por eso salimos a buscar inversiones y trabajamos para convertirlas en oportunidades para nuestra gente. Entre 2021 y 2026 logramos atraer más de $2,224 millones en inversión extranjera. Pero esa inversión no solamente es dinero. Son 43 nuevas inversiones y expansiones que hoy significan que, en promedio, cada día se crean 21 nuevos empleos formales en nuestra capital. También significa que nuestro trabajo vale más. Hoy, Chihuahua compite en el mundo en sectores que requieren tecnología, talento e innovación.
5: Somos el polo de atracción industrial más importante del norte. Destacamos en sectores como el aeroespacial y el de autopartes, donde ocupamos los primeros lugares nacionales en innovación y patentes.
6: Yo trabajaba en una casa de novias. Ya tenía tiempo trabajando ahí, esto es lo que me gusta hacer desde hace mucho tiempo. Y traía la idea de poner un negocio, pero no tenía los recursos. Me acerqué a gobierno municipal y es donde obtuve la idea. Para poder comenzar aquí con el taller. Muchas empresas empiezan así, con una idea y pues con una persona que quiera trabajarlo y poder hacer pues su sueño realidad.
7: Para que crezca un negocio necesitamos herramientas, capacitación y acompañamiento. Y ese es un tema que el municipio lo maneja muy bien.
3: La prosperidad no solamente llega desde fuera. También nace del talento, el esfuerzo y las ideas de nuestra propia gente. Por eso construimos un ecosistema que no deja solos a quienes quieren emprender. A través de la Escuela de Negocios Competitivos, la ENSES, hemos capacitado a más de 8.200 personas en herramientas digitales y administración. En estos 5 años entregamos más de 763 millones de pesos en créditos mediante fondos como FOMET e Impulso Municipal, con los que beneficiamos a más de 3.100 empresas locales.
5: En Chihuahua también estamos creando empresas de base tecnológica, capaces de competir y atraer capital.
8: Porque en Chihuahua el talento sobra.
3: Y nosotros lo impulsamos. Con Startup Chihuahua, nuestras empresas, $3 millones en capital.
9: A veces estudiar tiene que esperar, porque están primero los hijos, las necesidades de la familia, el trabajo y los nietos.
3: Pero el desarrollo de Chihuahua no puede dejar a nadie atrás. Por eso creamos la Universidad de las Mujeres, un modelo único en el país para que madres de familia y jefas de hogar puedan retomar sus estudios.

0: volver a estudiar es abrir una nueva oportunidad para nosotras, nuestras hijas e hijos.
1: Es independencia económica y seguridad para ellas y sus hijos. Es poner en sus manos la herramienta más...
2: Chihuahua también es su historia, sus sabores, sus paisajes y la forma en la que recibimos a quienes nos visitan. Queremos que nuestra capital enamore a quienes llegan y llene de orgullo a quienes vivimos aquí. Cuando llegan más visitantes, también se benefician nuestros hoteles, restaurantes y comercios. Nuestra ocupación hotelera pasó de la posición número 20 a la número 8 a nivel nacional. Y eventos como culinaria y el festival Antojo nos permiten mostrar lo mejor que hacemos en Chihuahua. Hoy estos eventos reúnen a más de 70 mil personas y generan una derrama económica que beneficia a nuestros restaurantes y comercios.
3: Seáis bienvenidos a este mi tan querido Real de Minas de San Francisco de Cuellar, o como la conocéis ahora, Chihuahua. Una ciudad joven de tan solo 316 años, pero con pasajes en la historia que emocionarían a cualquiera. Una ciudad entre dos ríos llena de energía y futuro.
4: Chihuahua es tierra de gente valiente, noble y leal, que recibe con los brazos abiertos a quien nos visita.
2: Rehabilitamos espacios históricos como la exhacienda de San José del Torreón y llenamos de color las fachadas de nuestro centro histórico. Somos una ciudad viva, una ciudad atractiva y una ciudad lista para el futuro.
5: Yo creo que en esta administración se nos ha podido brindar la oportunidad de crecer mucho más nuestros negocios. La verdad es que se ha visto reflejado en nuestras ventas y en la cantidad de gente que viene a buscar nuestros productos.
6: Más empleos y mejores ingresos para nuestras familias.
7: Más herramientas para construir nuestro propio futuro.
2: Estos resultados demuestran que cuando hay orden y trabajo, la prosperidad puede llegar a todos. Seguimos construyendo la capital que soñamos, una ciudad con más ingresos, más empleos y más oportunidades. 5 años cumpliendo con resultados.

0: Cuando hay seguridad, certeza y un gobierno que responde, las empresas se atreven a invertir, los negocios pueden crecer y se generan más empleos, como sucede aquí. Pero detrás de cada uno de esos resultados hay algo mucho más importante. Todos los días trabajan para salir adelante. Como ustedes saben, Karina y yo nos casamos muy jóvenes. Teníamos apenas 20 y 21 años. Éramos estudiantes y los dos trabajábamos mientras terminábamos nuestras carreras. Y así sacábamos a nuestro hogar adelante. Yo sé lo que se siente cuando llega la quincena y hay que hacer cuentas, pagar la casa, comprar el mandado, cubrir la escuela o la guardería de los hijos y todavía tener que guardar algo para emergencias. Por eso para mí la prosperidad se mide en cuánto progresan las familias. Y para que una familia progrese, necesita oportunidades, necesita un empleo formal, estable, con prestaciones y cada vez mejor pagado. Necesita empresas que inviertan, pequeños negocios que puedan crecer y la certeza de que el esfuerzo de hoy permitirá vivir mejor mañana. Eso es lo que hemos buscado durante estos 5 años. Y hay un dato que muestra con claridad que vamos por el camino correcto, queridas amigas y amigos. Hoy, la ciudad de Chihuahua, fíjense nada más, genera casi el 80% de todo el empleo del estado. Detengámonos un momento en lo que eso significa. No somos el municipio con mayor población, tampoco somos el que tiene más empresas o el que recibe más dinero. Sin embargo, aquí se está creando por mucho más trabajo que en cualquier otro lugar del estado. Eso no ocurre por casualidad ni tampoco por suerte. Los empleos llegan cuando en una ciudad pues está bien administrada, cuando hay seguridad, cuando hay infraestructura, cuando hay reglas claras, confianza y honestidad en su gobierno. Cuando hay empresarios, trabajadores, universidades y gobierno que entendemos que no somos adversarios, que somos un solo equipo. Por eso hoy quiero reconocer de manera muy sentida a las empresarias y los empresarios que han confiado en Chihuahua. Gracias empresarias, gracias empresarios por haber invertido, dado su patrimonio, por crear oportunidades para miles de familias. Estos resultados que hoy presentamos también son de ustedes. Y tenemos que seguir trabajando juntos, porque hoy México atraviesa un momento económico difícil. A las familias les preocupa que el dinero cada vez alcanza para menos. Hay incertidumbre sobre el empleo. Y frente a la incertidumbre, los gobiernos tenemos solo 2 opciones, poner excusas o generar certeza. Nuestro gobierno eligió generar certeza, certeza para quien quiere invertir, para quien quiere hacer crecer su negocio, para quien busca un mejor empleo y para ese joven que tiene una idea y quiere hacerla realidad aquí, cerca de su familia. Pero no basta con entender o atender la economía de hoy, por eso también hemos preparado talento, infraestructura y condiciones para competir por nuevas inversiones y también para generar mejores empleos. En esta ciudad ya demostramos que podemos hacerlo, aún en los momentos más difíciles. Ahora tenemos que pensar en algo más grande, porque tenemos el talento, tenemos la fuerza y tenemos la capacidad para competir con cualquiera. Hasta con Coahuila, por supuesto. Y si juntos llegamos hasta aquí, juntos podemos llegar mucho más lejos. Vamos por más inversión, vamos por más empleos, vamos por mejores oportunidades para nuestras familias. Lo que construimos en esta ciudad nos enseñó el camino. Ahora es momento de llevar esa experiencia más allá y hacer de Chihuahua, el gigante industrial de México.
1: Comienza temprano, no sabe de esperas. También tiene distintas distancias y necesidades que muchas veces no se ven desde la ciudad.
2: Nuestro municipio también se construye desde sus comunidades rurales, con el trabajo de quienes siembran, producen y todos los días hacen rendir esta tierra.
3: Antes era muy tardado para llegar a Chihuahua, eran terracerías. Los caminos que nos están arreglando es más fácil.
4: Vivir en el campo significa esfuerzo, trabajo y es un orgullo.
2: Por eso nos propusimos estar presentes, conocer las necesidades de cada comunidad y llevar soluciones hasta el último rincón del municipio.
5: No pedimos que nos regalen nada, sino que nos apoyen para poder seguir produciendo y seguir saliendo adelante. Y esta administración sí se ha puesto las pilas y nos ha apoyado mucho y nos ha sacado adelante.
2: Después de 5 años, este compromiso tiene rostro, tiene historia y se refleja en resultados para las familias de la zona rural.
6: Pues aquí en el campo tenemos que trabajar desde temprano, no podemos detenernos. Los animales necesitan de alimento y cada temporada trae nuevos retos y tenemos que buscar formas diferentes para trabajar.
2: Sabemos que el campo no espera y que las familias rurales son parte del motor que nos alimenta. Por eso durante estos 5 años trabajamos hombro con nuestros productores.
6: Vino gente del gobierno municipal y nos apoyó con alimentos subsidiados y eso nos ha permitido salir adelante con el ganado y poder seguir produciendo. Sí, sin esos apoyos habríamos batallado más.
2: Entregamos 1.261 toneladas de alimento subsidiado para el ganado y apoyamos directamente a los apicultores, protegiendo el sustento de 1.617 personas del sector.
7: Para nosotros el apoyo pues es muy significativo porque en cierta forma nos hace gastar menos, ¿eh? Y a la vez pues nos da la oportunidad de llevar comida para la casa de uno. Entonces el apoyo que se nos da es una ayuda grande.
2: Con el programa de avicultura, 300 familias de nuestras 5 seccionales ahora cuentan con pollitas ponedoras para su sustento.
8: Miren nomás dónde quedaron los huevitos del campo a la mesa.
9: Pues sí, los patios nos sirven para sembrar, para levantar algo de comer.
2: Más de 450 personas han transformado sus patios en huertos productivos.
9: Yo levanto tomate, en vez de chile también pongo. Y ahora tengo sembrado sandía, ya tengo tomate ahorita.
2: Queremos que vivir en el campo también sea sinónimo de modernidad. Por eso instalamos sistemas solares en 90 hogares de comunidades como Guadalupe y El Charco. Además, invertimos en tecnología para 8 pozos de agua potable, asegurando que este recurso llegue de manera eficiente y a un menor costo para todas y todos.
10: Tener buenos caminos para nosotros pues es muy importante porque pues hay más facilidad de mover nuestros productos, el ganado, las cosechas, las siembras, toda nuestra maquinaria y facilita la vida para nosotros. Pues sí, de hecho, pues ahorita como puede ver, los caminos están súper bien.
2: La distancia nunca debe convertirse en un obstáculo para el desarrollo. Por eso, durante los últimos 2 años, dimos mantenimiento a más de 2.300 kilómetros de caminos de terracería. Invertimos más de 12.7 millones de pesos en obras estratégicas como va a la costa, para que trasladarse por nuestra zona rural sea seguro y digno. Rehabilitamos los salones de usos múltiples en El Charco, El Vallecillo y Ciénega de Ortiz.
11: Yo soy de un ranchito aquí cerca de la comunidad de Guadalupe y es muy padre para mí y para mis amigos tener una cancha así como la de aquí de césped, porque aquí podemos convivir, podemos hacer muchas actividades.
2: Son espacios para que nuestras niñas y niños convivan, practiquen deporte y crezcan sanos.
12: Le agradezco mucho al alcalde Marco Bonilla, la verdad, porque es un sueño que podamos jugar en una cancha así, grande, con pasto, con todo.
13: Pues contento por todos los chavalos de la comunidad que vienen a jugar y pues quedó muy bonito.
2: Hoy, nuestras comunidades rurales brillan más que nunca. Alcanzamos un 95% de cobertura con tecnología LED en todo el sector. aspecto rural, brindando mayor seguridad en cada calle.
14: Para nosotros que vivimos en una comunidad rural, se nos hace muy difícil, muy complicado ir a la ciudad a las consultas médicas.
15: La salud y la educación no pueden ser privilegio de unos cuantos. Los servicios deben llegar hasta donde están las personas.
16: Con la unidad móvil de salud, acudimos a las comunidades para brindar atención gratuita.
15: A través de esta unidad, llevamos más de 1,700 consultas médicas y dentales gratuitas, atendiendo a quienes más lo necesitan.
2: Por eso fortalecimos nuestra capacidad de respuesta a la zona rural.
15: Para asegurar que nadie se quede atrás, este año destinamos casi 8 millones de pesos a apoyos alimentarios y otorgamos becas para que las personas con discapacidad del campo sigan cumpliendo sus sueños. Rehabilitamos nuestras escuelas rurales y adquirimos 4 nuevos camiones escolares para que 1,200 estudiantes viajen cómodos y seguros a clases.
17: Yo vivo en el Vallecillo, que es este ranchito. Entonces, yo vivo muy lejos de mi escuela, pero con este camioncito muy fácil y rápido puedo llegar.
1: Cuando tenemos caminos y transportes, podemos llegar a la escuela. Cuando el campo tiene las herramientas, puede seguir produciendo. Y cuando los servicios se acercan, sabemos que no estamos solos.
2: Mirar lo que hemos logrado juntos nos llena de orgullo. Hoy construimos un municipio donde la ciudad y el campo caminan al mismo paso, con orden, eficiencia y resultados que se sienten todos los días.
0: Fueron agricultores de temporal. Ambos conocieron lo que significa trabajar la tierra mirando al cielo, esperando la lluvia y sabiendo que por mucho que uno haga su parte, nunca puede controlar lo que traerá la siguiente temporada. Si ellos estuvieran hoy aquí, seguramente me recordarían algo que nunca debemos olvidar. Chihuahua también se vive desde su campo. Se vive desde muy temprano en una parcela, en un rancho, cuidando el ganado, trabajando la tierra sin saber qué traerá la siguiente temporada. Nuestra gente sabe trabajar, sabe producir, sabe levantarse después de un año difícil y volver a empezar. Y si algo he aprendido escuchando a nuestras familias del campo, es que el campo no pide que nadie haga su trabajo. No lo dejemos solo mientras hace su parte. Hoy eso importa, amigas y amigos, más que nunca. Nuestros productores enfrentan tiempos bien difíciles, cosechas que se pagan por debajo de lo que costó producirlas, endeudamiento, desaparición de fuentes de financiamiento y de programas de apoyo federal, sequías durísimas, el cierre de la frontera al ganado mexicano y ahora la amenaza de que nos arrebaten el agua de nuestras presas. Son los problemas que una familia del campo no puede resolver por sí solas. Y frente a ello, el gobierno federal simplemente ha preferido mirar o estar presentes. El alimento para el ganado, los caminos, los pozos, las unidades médicas, el transporte escolar significan mejores condiciones para seguir produciendo. Que una familia pueda permanecer en la tierra donde han construido su vida, o que vivir lejos de la ciudad no de chihuahuense, ahí debe estar su gobierno. El progreso no se termina, amigas y amigos, donde acaba el pavimento. La fortaleza de nuestra gente nunca puede ser pretexto para abandonarla. Ganaderos, agricultores y productores saben hacer su parte. Lo han demostrado una y otra vez, incluso en los momentos más difíciles. A nosotros nos corresponde cumplir nuestra parte, porque Chihuahua es mucho más que sus ciudades. Gobernar Chihuahua significa entender que las necesidades cambian de una región a otra, pero que todas las familias merecen la misma atención. El campo no pide privilegios, pide respeto, pide que escuchemos su voz, pide que estemos presentes cuando más nos necesita. Por eso, amigas y amigos, esta noche quiero que quede algo muy, muy claro. Nosotros no abandonaremos el campo, pues ese es nuestro origen. Aquí lo escuchamos. Así ha sido y así será.

0: 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También necesitamos apoyos para que nuestros hijos puedan seguir estudiando y cumplir sus sueños.
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2: A veces lo único que hace falta para llegar más lejos es que alguien crea en nosotros.
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7: Comprar mochilas, útiles escolares como sus libros, sus cuadernos, lápices, colores, todo lo necesario implica un gran esfuerzo para las familias.
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9: Y cuando nos esforzamos en la escuela, también nos dan un apoyo para continuar y nos sirve mucho. Les ayuda mucho a mis papás para que así no tenga que gastar de más.
3: Con mi beca Chihuahua otorgamos más de 85,000 becas académicas de excelencia y competitividad, con una inversión de más...
10: Todo eso está muy bien, pero la educación también requiere escuelas dignas y espacios adecuados para aprender.
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6: Para preparar a nuestras niñas y niños en las habilidades del siglo XXI, pusimos en marcha el primer centro STEM municipal San Quintín, donde el aprendizaje y la tecnología van de la mano.
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6: Por eso, el DIF municipal se ha convertido en el corazón de nuestra
12: ciudad. Tenemos jazz, box, karate, manualidades, pero también tenemos acompañamiento para los negocios y también tenemos psicología.
13: Consolidamos una red de 13 centros de desarrollo familiar, los CDFAM, como los nuevos centros de Vida Digna y Nuevo Triunfo, que cada mes atienden a miles de personas con servicios integrales.
0: Quienes han dedicado una vida a cuidar a los demás.
13: Una prioridad con el programa alimentario del adulto mayor, el PAM, invertimos más de 167 millones de pesos en 5 años para asegurar su nutrición.
3: Con Abuelo Policía, más de 500 adultos mayores colaboran en la seguridad escolar. Asignamos una inversión de 4 millones de pesos.
14: Nosotros como abuelos policías nos sentimos fuertes, nos sentimos todavía con salud para cuidar a las niñas, a los niños, a la entrada y la salida de la escuela. Como abuelo policía, los cuidamos.
6: Ampliamos la cobertura de becas para personas con discapacidad hasta alcanzar de 70 millones de pesos en este quinquenio, porque la inclusión no debe quedarse en un discurso, debe ser una realidad palpable en cada apoyo entregado.
13: La inclusión se siente en todos estos apoyos.
15: Para nosotros los médicos, brindar atención en un lugar accesible y digno hace toda la diferencia.
6: La salud es lo primero. Por eso consolidamos nuestra infraestructura con el nuevo Centro Integral de Atención del IMPAS, ubicado en la Avenida Independencia.
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16: Prevenir una enfermedad a tiempo puede cambiar nuestra vida y la de toda nuestra familia.
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17: Pero hay problemas de salud que no siempre se pueden ver.
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0: Hablar de lo que sentimos y pedir ayuda también puede salvarnos la vida.
3: 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Gobierno, nadie está solo.
0: Representar a Chihuahua es un orgullo, pero llegar al alto rendimiento requiere disciplina, preparación y apoyo.
6: El deporte de Chihuahua es orgullo nacional. En 2025 nos convertimos en la capital americana. Somos el Fondo Meta Olímpica Chihuahua para apoyar a nuestros atletas de alto rendimiento con becas de hasta 50 mil pesos mensuales. Lo hacemos de la mano del Comité Olímpico Mexicano. Además, solo este año invertimos casi 8 millones de pesos a través de Mi Beca Deporte para beneficiar a 1,032 atletas y entrenadores.
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0: La cultura nos permite encontrarnos, conocer nuestra historia y expresar quiénes somos.
6: Por eso, la cultura es una parte esencial de nuestra calidad de vida. Consolidamos el Paseo Cultural Bolívar con la rehabilitación integral de la Quinta Tuché.
0: Este espacio recuperó su valor histórico y volvió a formar parte de la vida de nuestra ciudad.
19: A mis espaldas, uno de los principales cuarteles de Tuché por los demás. Hoy en día, Museo de Arte Contemporáneo.
3: En su rehabilitación invertimos 30 millones de pesos.
0: Y para quienes quieren dedicarse a la música, ahora contamos con un espacio moderno para aprender y prepararse.
3: A unos pasos inauguramos el nuevo edificio del Conservatorio de Música, con una inversión superior a 3.8 millones de pesos, para brindar mejores espacios a nuestros futuros músicos.
20: Creo yo que nosotros como vecinos conocemos más las necesidades de nuestra colonia que el mismo municipio. Entonces es bueno saber qué solicitar para que nos apoyen.
6: Fortalecimos el presupuesto participativo y destinamos más recursos que nunca para que sean los propios vecinos quienes decidan las obras de sus colonias.
21: Pues cuando participamos y tomamos decisiones juntos, pues las propuestas de la comunidad, mire, pueden convertir en obras como este parque.
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22: Esa es la prueba de que cuando trabajamos juntos, los resultados se multiplican.
7: Más apoyos para que nuestros hijos puedan seguir estudiando.
23: Más atención y espacios para sentirnos acompañados.
24: Más oportunidades para representar con orgullo a Chihuahua.
6: Hoy, Chihuahua es una ciudad con más servicios, más segura y con más oportunidades para todos. Han sido 5 años cumpliendo con resultados, trabajando sin descanso para que tu familia viva Chihuahua que todos merecemos.
24: Esta es nuestra casa.
0: Y este es nuestro orgullo.

Hay resultados, amigas y amigos, que se pueden medir en pesos, obras o porcentajes. Pero hay otros que solo tienen sentido cuando vemos cómo cambia la vida de una persona. Hoy, Chihuahua está reconocida como la segunda ciudad con mejor calidad de vida de todo el país. ¿Pero qué significa eso? Para una mamá, encontrar un médico cuando alguno de sus hijos se enferma. Para un joven, seguir estudiando aunque en su casa el dinero no sobre. Para una persona con discapacidad, tener las mismas oportunidades que los demás. Y para nuestros adultos mayores, saber que su comunidad no se olvidó de ellos. Porque una buena ciudad no solo es aquella que crece, es aquella donde su gente puede vivir mejor. Y para lograrlo, el gobierno debe estar presente de la manera correcta. Los apoyos económicos son necesarios y cuando alguien los necesita, el gobierno debe estar ahí. Pero ningún depósito sustituye al médico cuando un hijo está enfermo. Ni una transferencia sustituye una buena educación o un buen empleo. Ahí está la diferencia entre dos maneras de entender la política. Hay quienes creen que la tarea del gobierno termina cuando se entrega un apoyo. Nosotros creemos que apenas ahí comienza. Por eso acompañamos a las familias con salud, educación, deporte e inclusión. Porque detrás de cada acción hay una vida que puede cambiar. Una beca que puede mantener a un joven en la escuela. Una consulta a tiempo que puede evitar un problema más grave. Acompañar a una persona con discapacidad significa reconocer que sus sueños valen tanto como los de cualquiera. Y un espacio deportivo puede alejar a un niño de la violencia, pero también descubrir un talento extraordinario. Por eso impulsamos Meta Olímpica Chihuahua, para que nuestros atletas de alto rendimiento tengan mejores condiciones para desarrollar su talento y llegar hasta las Olimpiadas de Los Ángeles en 2028. Yo entiendo el valor de una oportunidad y lo que puede pasar cuando alguien decide aprovecharla. Como les he contado, empecé a trabajar desde los 8 años. Fui cerillito, vendí paletas, dulce, 8 años. Que parezca para los demás puede cambiar el rumbo de una vida, y Chihuahua está lleno de historias que lo demuestran, como por ejemplo Julio César Salazar, que convirtió disciplina y talento en una carrera que lo llevó a representar a México en unos Juegos Olímpicos. No sé si por aquí ande Julio, para darle un aplauso. Felicidades, vecino, allá. Gracias, Julio. O por ejemplo, Jorge Fuentes, que encontró su camino en la música y que ha llevado su talento desde Chihuahua hasta escenarios de Europa, formado en el Conservatorio de Música de Chihuahua. No sé si por aquí ande también Jorge, también para darle un aplauso. Acá, mírenlo, acá está Jorge. O por ejemplo, Samuel Rodríguez, Ricardo El Buba Nevares y Adrián Ferreiro. Grandes empresarios que comenzaron con una idea y que llevaron ProHats, una marca nacida aquí en Chihuahua, hasta el mercado más grande del mundo. Por cierto, patrocinadores oficiales del mejor equipo de la NFL, los Cowboys. Esos logros, amigas y amigos, son de ellos, son de su talento, son de sus oportunidades. Y así como ellos, nuestra tierra está llena de gente talentosa y trabajadora. A nosotros, desde el gobierno, nos corresponde abrirles más puertas. Por eso trabajamos para que el lugar donde naciste, la colonia donde creciste, una discapacidad o las dificultades económicas de tu familia no determinen hasta dónde puedes llegar. Y así hemos abierto las puertas a la educación, la salud, el deporte, la inclusión, la cultura y el emprendimiento. Y ahora tenemos que abrir muchas más. Ya vimos lo que sucede cuando el talento de nuestra tierra encuentra una oportunidad. Lo hicimos en esta ciudad. Ahora
levantemos la mirada y llevemos esas oportunidades mucho más lejos, a cada comunidad, a cada región, a cada chihuahuense que esté esperando una puerta para demostrar hasta dónde puede llegar.

0: todos los días tenemos un lugar al cual llegar. El trabajo, la escuela, una cita o un negocio que tenemos que abrir.
1: Y mientras la ciudad duerme, nosotros estamos chambeando desde muy temprano para que nuestras calles estén limpias y en muy buenas condiciones.
2: Una ciudad que funciona se reconoce en esos momentos cotidianos, cuando llegas más rápido a tu destino, cuando encuentras limpio tu entorno o cuando puedes disfrutar de un espacio público. Durante 5 años trabajamos para que Chihuahua funcione mejor con infraestructura planeada, servicios públicos eficientes y acciones que cuidan nuestro entorno.
3: Además, yo pienso que una ciudad moderna no solo debe de crecer, sino que también debe estar más que preparada para responder a las necesidades de su gente.
4: Moverse por la ciudad es parte de la vida diaria, pero por un minuto detenido por el tráfico, es tiempo que no dedicaremos a nuestros amigos, a nuestra familia, a nuestra esposa, a nuestros hijos.
2: Sabemos que tu tiempo es lo más valioso. Por eso transformamos la movilidad con obras que eliminan los cuellos de botella que antes nos quitaban horas de convivencia familiar.
5: Este tipo de infraestructuras son un gran impacto social. Hoy podemos recorrer puntos de la ciudad que representaban antes largas filas y más tiempo en el tráfico.
2: Con el paso superior en la carretera Aldama y Avenida Fuerza Aérea y el puente elevado en Los Nogales y Avenida Las Industrias, logramos una conectividad real para casi 600,000 personas que ahora llegan más rápido a sus destinos. Por eso seguimos trabajando en la gasa de incorporación del Boulevard Teófilo Borunda al Periférico de la Juventud.
6: Además, esta es una obra que ayudará a mejorar la movilidad en uno de los puntos con mayor carga vehicular de Chihuahua.
2: Se trata de una estructura de ingeniería moderna, con tirantes de acero, que muy pronto agilizará el punto de mayor carga vehicular de nuestra capital.
3: Estas obras no son solamente cifras de inversión.
2: Representa la libertad de moverte con seguridad por una ciudad que crece con planeación.
7: Una ciudad funcional se basa en sus calles, en la limpieza de sus espacios y, por ejemplo, también en la iluminación de sus colonias.
8: Mantener a Chihuahua limpia e iluminada requiere trabajo todos los días.
2: Nos propusimos modernizar nuestra ciudad y hoy alcanzamos un 95% de avance en la sustitución del alumbrado público con tecnología LED. Contar con calles iluminadas nos permite disfrutar nuestro entorno y transitar con mayor tranquilidad. Hemos sustituido más de 10,000 luminarias en 160 colonias y comunidades rurales. Esta tecnología no solamente permite contar con una mejor iluminación, sino también reduce el consumo de energía. Gracias a esta modernización, ahorramos más de 42 millones de pesos en energía, recursos que ahora se reinvierten en más beneficios para ti.
9: Comienza desde muy temprano.
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1: Chihuahua es una ciudad que nos permite llegar más rápido.
2: Que mantiene nuestras calles limpias e iluminadas.
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4: Estamos construyendo una ciudad más funcional, moderna y humana. Una ciudad que nos llena de orgullo, porque aquí se cumple lo que se promete.

Amigas, amigos, una obra pública solo tiene sentido cuando resuelve un problema, hace más fácil la vida de las personas. Una vialidad sirve cuando nos permite llegar más rápido a casa, una calle iluminada cuando nos hace sentir más seguros, un parque cuando vuelve a reunir a una comunidad entera. Esa ha sido la manera de entender para nosotros la infraestructura. No construir por construir, sino resolver. Durante estos 5 años hemos invertido más de 4.500 millones de pesos en infraestructura, una cantidad equivalente al 61% del presupuesto de este año. Lo hicimos porque Chihuahua crece y necesita soluciones a la altura de ese crecimiento. Un ejemplo muy claro de ello es la movilidad. Somos la ciudad con la mayor densidad vehicular del país. En Chihuahua, en otras palabras, hay más carros que gente. Por eso, junto al distribuidor vial sur de Chihuahua, en La Pacheco y Fuentes Mares, hoy ya están terminadas 2 de las 3 soluciones viales que nos comprometimos a construir. No las hicimos.

seguridad, infraestructura educativa y estancias infantiles. Ese dinero era de las familias chihuahuenses y debió regresar a Chihuahua en más calles, parques, servicios y obras para nuestra gente. Nos quitaron y además nos siguen quitando recursos, pero no han podido quitarnos la capacidad de cumplir. Mientras otros desperdician millones en trenes que se descarrilan, refinerías que se incendian, aeropuertos que nadie usa o que dejan abandonados a sus cuerpos de bomberos, aquí decidimos hacer algo muy diferente: infraestructura que sirve, que resuelve y que la gente utiliza todos los días. Gobernar no consiste en construir caprichos, consiste en hacer la obra que la gente necesita, y los resultados están a la vista. En 2024 nos comprometimos a realizar 10 obras prioritarias para la ciudad. Hoy, 8 de ellas están entregadas. La transición a luminarias LED lleva ya un 95% de avance y la gasa atirantada de Teófilo Borunda y Avenida de la Juventud lleva prácticamente a la mitad. Por cierto, a espaldas de mí está la maqueta para que vayan y la conozcan. Nosotros entendemos que lo primero es el compromiso con la gente y que lo importante es cumplirles. Y ahora debemos ver hacia las próximas décadas. Chihuahua seguirá creciendo. Habrá más familias, más vehículos, nuevas empresas y nuevas necesidades. Y un buen gobierno no espera que los problemas lo rebasen. Se anticipa, planea y actúa a tiempo. Durante 5 años demostramos que sabemos hacerlo. Y todavía hay mucho por hacer. Porque gobernar también es ver más lejos. Gobernar es resolver lo que se necesita hoy, pero sin perder el vista el Chihuahua que queremos dejar a nuestros hijos. Nosotros ya empezamos a construirlo. Y ahora toca pensar en grande, mirar más lejos y preparar a Chihuahua para todo lo que viene. Amigas y amigos, aunque hoy rendimos cuentas de lo realizado, el trabajo no se acaba. Una ciudad no se detiene al ritmo de los tiempos políticos. La responsabilidad de gobernar dura hasta el último día. Por eso, hay proyectos que ya están en marcha y que concluiremos en los próximos meses. La Comandancia de Policía Oriente, el Hospital para Mascotas. Por cierto, aquí mi mamá, cuando me lancé en la reelección, me dijo: mira, Marco, yo nomás te encargo que tapes baches y por favor que hagas el hospital para los perritos de la calle. Así que, ma, compromiso cumplido. También estaremos por concluir la digitalización de los trámites completa de desarrollo urbano para hacer mucho más fácil abrir un negocio en Chihuahua. Y por supuesto, la gasa de Teófilo Borunda y Juventud. Y aunque hace aproximadamente 28 meses que ingresamos ante Banobras la solicitud para obtener recursos del ProResol, Programa Nacional de Residuos Sólidos, acompañado de estudios, permisos y el compromiso de adhesión a las reglas del gobierno federal, y a la fecha no hemos recibido ni una sola respuesta, eso no nos va a quitar el compromiso de cumplir con tener una planta de residuos moderna. Así que en los próximos meses anunciaremos una solución al mero estilo Chihuahua para resolver también este problema. Con estas obras, Chihuahua seguirá consolidándose entre las ciudades más modernas, prósperas y seguras, y también más competitivas de México. Hace 5 años, amigas y amigos, llegué ante ustedes con compromisos muy claros. Puse mi palabra por delante y les pedí la oportunidad de mostrar con hechos que podíamos hacer bien las cosas. Hoy vuelvo después de 5 años de recorrer calles, escuchar miles de personas, enfrentar problemas, tomar decisiones difíciles, equivocarme, corregir y seguir trabajando. No todo fue perfecto, pero nunca dejé de dar la cara ni de asumir mi responsabilidad. Y después de los resultados que presentamos esta noche, puedo mirar de frente a las familias de Chihuahua y decirles con humildad, pero también con la frente en alto: he cumplido mi palabra. Hace 5 años también les hablé de un niño que creció en la periferia de esta ciudad.

y que imaginó algún día ser alcalde. Ese niño cumplió su sueño, pero hoy entiendo que nunca se trató de sentarme en la oficina de un alcalde, que mi mejor oficina fueron las calles, las escuelas, las colonias y cada lugar donde pude encontrarme con ustedes. El sueño fue lograr que lo que alguna vez se veía tan lejano para mí fuera posible para otros. Para otros niños que crecieron anhelando oportunidades lejanas, para una mamá que quiere vivir tranquila, para un joven que quiere salir adelante sin abandonar su tierra, para cada persona que solo necesita una puerta abierta para demostrar, por eso valió personal que quiero compartir con ustedes. Durante estos años, para mí la fe ha sido una guía que me permite recordar algo fundamental: no confundir un cargo con el propósito. Hace unos días, Tencha Barrio me compartió un texto que hace más de 40 años ayudó a Francisco Barrio, un político al que siempre he admirado, a encontrar fe, fuerza y claridad cuando decidió competir por la alcaldía de Juárez. Y hace casi un mes, una persona muy especial para mí me entregó en mano una carta. En ella me pide prepararme, trabajar, caminar, escuchar, rodearlas con exa. Que yo preparo el caballo para la batalla, pero que es Dios quien da la victoria. A 40 años de distancia, encuentro en ambas cartas, en ambas experiencias, una misma enseñanza. Lo importante nunca será el cargo, sino la responsabilidad de servir a Chihuahua. La fe me ha enseñado que no necesito ser invencible, necesito ser fiel a mis convicciones. Que ante una responsabilidad mayor, debo preguntarme si tengo la sabiduría, el carácter y la humildad para ejercerla, y que el liderazgo no sirve para engrandecer a una persona, sino sirve para servir mejor a los demás. Por eso hoy quiero decirlo con absoluta claridad: estas, las estructuras, los números, el dinero, las alianzas, ni siquiera en mi propia capacidad. Como hombre de fe, tengo puesta mi confianza en Dios. Y antes de continuar, quiero agradecer a quienes han hecho posible este camino. Primero, una aliada fundamental de Chihuahua. Gracias, gobernadora. Gracias, Maru Campos. Como alcaldesa, nos dejaste bases sólidas. Y como gobernadora, has respetado nuestro trabajo y has estado con nuestra ciudad cuando las familias lo han necesitado. Por eso hoy quiero recordarte algo más. Hace 5 años, en este mismo lugar, cuando asumiste la responsabilidad, enorme responsabilidad, de gobernar nuestro estado, me encargaste mucho cuidar esta ciudad que ambos queremos. Agua. Trabajamos todos los días, cada día, al límite de nuestra capacidad para entregarla mejor que como la recibimos. De frente y decirte, cumplimos. Gracias por tu respaldo, gracias por tu confianza y sobre todo y por encima de todo, gracias por tu valentía cuando más te ha necesitado Chihuahua.
Chihuahua te reconoce y te aplaude. Gracias, por supuesto, Karina, por entender pues las horas de esta responsabilidad que nos ha quitado como familia. Gracias por acompañarme en los días buenos y también cuando ando de pelos. Y gracias porque ustedes me recuerdan siempre que ningún cargo vale más que las personas que amamos con todo el corazón. Pero tampoco llegamos hasta aquí solos, amigas y amigos. Hasta aquí llegamos porque detrás de estos resultados están más de 6,000 mujeres y hombres que todos los días sirven a Chihuahua. Y quiero, si me lo permiten, pedirles que nos acompañen aquí algunos de quienes hicieron posible estos 5 años.

Quiero agradecer a quienes forman parte de la presidencia municipal, a la secretaría del ayuntamiento, al despacho, a tesorería, a oficialía mayor, a sindicatura, al órgano interno de control, a quienes trabajan en seguridad pública, en servicios públicos, en obras públicas, en mantenimiento urbano, en desarrollo humano, en desarrollo económico, rural, urbano y ecología, en planeación, en participación ciudadana, en medio ambiente y protección animal, en comunicación social, en relaciones públicas y en transparencia. Y también a quienes sirven desde el DIF, el Consejo de Urbanización Municipal, nuestros institutos de cultura, deporte, mujeres, pensiones, salud y el IMPLAN. Quiero agradecerle mucho a las directoras y los directores, pero quiero agradecerle especialmente a cada trabajadora y cada trabajador, que muchas veces, lejos de los reflectores, hacen que esta ciudad funcione todos los días. Por ello, desde lo más profundo de mi corazón, muchas gracias. Pero, amigas y amigos, un gobierno no trabaja para sí mismo. Todo este esfuerzo solo tiene sentido cuando llega a la vida de las personas. Por eso quiero pedir que nos acompañen también algunos chihuahuenses que representan a miles de historias que conocimos durante estos 5 años. Nuestros adultos mayores, niñas y niños de nuestras escuelas, estudiantes y becarios, maestros y maestras, deportistas, personas con discapacidad, emprendedores y familias que encontraron una oportunidad para salir adelante.

¡Bravo, campeones! Mírenlos. Ellos representan a miles de chihuahuenses y son la mejor manera de recordar algo esencial. Ninguno de estos resultados pertenece a una sola mano. A quienes confiaron en nosotros y también a quienes nos exigieron, a quienes aprovecharon una oportunidad y a quienes todos los días hicieron su parte para construir una mejor ciudad. A todas, a todos ustedes y a quienes están allá, gracias. Hace cinco años llegué con un sueño. Hoy entiendo que ese sueño nunca fue solamente mío. Está aquí, está frente a nosotros, hecho de historias, de familias, de esfuerzos y de oportunidades. He tenido el enorme honor de ser alcalde de Chihuahua, pero también tuve el privilegio de ser simplemente Marco para toda esta ciudad, caminar a su lado, escuchar sus problemas y compartir sus sueños y anhelos. Por todo eso y mucho más, muchas gracias, mi querido Chihuahua.

Gracias a ustedes, muchas gracias. Amigas y amigos, cuando uno termina una etapa así, tiene la obligación siempre de preguntarse qué sigue. Yo tengo muy clara mi respuesta: seguir sirviendo. Porque estos 5 años no solo nos dejaron obras, empleos, policías mejor preparados o finanzas sanas, nos dejaron algo todavía mucho más importante: la certeza de que sabemos hacerlo. Hay gobiernos que simulan y hay gobiernos que dan resultados. Nosotros somos un gobierno que ha dado resultados y los resultados hablan por nosotros. No necesitamos imaginar lo que Chihuahua puede lograr cuando hay orden, seguridad, planeación y un gobierno que cumple. Ya lo hicimos. Aquí enfrentamos la inseguridad y fortalecimos a nuestra policía. Aquí generamos empleos cuando México atraviesa una etapa tremenda que sirve. Aquí estuvimos con nuestras familias y defendimos nuestro campo. Y así, como nosotros recibimos bases sólidas para seguir avanzando, hoy dejamos también un legado de certezas. Una ciudad fuerte, ordenada y con rumbo para las próximas generaciones. Hoy puedo caminar por las calles de esta ciudad, mirar de frente a quien tiene que resolver, porque aquí sí hay resultados. Y con esa misma frente en alto puedo recorrer nuestra sierra, nuestro desierto, nuestra frontera, nuestros campos y cada región de Chihuahua para seguir escuchando, para seguir aprendiendo y para seguir compartiendo una convicción. Esta tierra tiene todo para llegar más lejos. Durante estos años he escuchado a productores que enfrentan la sequía, a jóvenes que quieren oportunidades sin abandonar su tierra, a trabajadores y a empresarios, a autoridades rarámuri, a comunidades indígenas, a menonitas, a agricultores, a ganaderos y a familias de distintas regiones. Sus necesidades pueden ser diferentes, pero sus anhelos son los mismos: vivir seguros, trabajar en paz, prosperar en la tierra que llaman hogar y sobre todo tener la libertad de decidir qué quieren para ellos y sus familias. De eso se trata la libertad, de vivir sin miedo a trabajar y salir adelante con nuestro propio esfuerzo, de tener oportunidades para elegir hasta dónde queremos llegar. Una sociedad verdadera libre es aquella donde el gobierno protege esas decisiones en lugar de tomarlas por nosotros. Gobernar Chihuahua demanda entenderlo, y entenderlo significa también tener claro que lo debemos cuidar, porque sabemos lo que cuesta avanzar y también lo mucho que está en juego. Chihuahua ha ganado empleos, inversión, seguridad, calidad de vida y gobiernos que rinden cuentas. Nada de eso llegó solo y nada está garantizado para siempre. Nos ha costado demasiado avanzar para permitirnos retroceder. No creencias y pretextos. Gobiernos que desperdician el dinero de la gente, que improvisan ante la inseguridad y que no asumen su responsabilidad. Cuando faltan los resultados, ellos siguen culpando al pasado. Tampoco queremos que aquí lleguen gobernadores investigados que tengan que pedir libros de crisis. Defender Chihuahua, queridas amigas y amigos, exige estar con nuestros agricultores para que no enfrenten el abandono y la falta de apoyos, y respaldar a nuestros ganaderos cuando una crisis amenaza el patrimonio que construyeron durante generaciones. Defender Chihuahua significa cuidar nuestra agua para que jamás quede en manos de grupos criminales. Defender Chihuahua significa estar del lado de quien trabaja y produce, para que ningún agricultor tenga que pagarle a un delincuente por poder vender su nuez o su manzana.
Defender Chihuahua es estar del lado de las empresas y los negocios para que nadie tenga que entregar una parte de su esfuerzo a cambio de que lo dejen trabajar en paz. También es proteger a nuestras familias para que ninguna madre tenga que salir con sus propias manos a remover la tierra buscando a su hijo desaparecido. Y significa luchar también por nuestros principios, por esos principios que identifican a Chihuahua. Poner siempre a la persona en el centro y también a su dignidad. Proteger la vida. Fortalecer las familias, porque ahí comienza nuestra comunidad. Eso, amigas y amigos, eso es defender Chihuahua. Defender Chihuahua es tener el carácter para sostener aquello en lo que creemos y recordar que ningún interés político puede estar por encima de la vida, la dignidad y la familia. Eso es defender Chihuahua. Y defenderlo es una responsabilidad que nos corresponde a todas y a todos. Hoy lo digo fuerte y claro. Los chihuahuenses tenemos que cuidar juntos lo que juntos hemos construido. Porque lo que dejemos de hacer por Chihuahua, nadie va a venir a hacerlo por nosotros. Por eso quiero seguir sirviendo. Porque hay algo que vale la pena cuidar como se cuida lo sagrado. Y ese algo se llama Chihuahua. Tenemos resultados, tenemos experiencia, tenemos rumbo y sabemos de dónde venimos. Venimos de un estado que no se dobla, de un pueblo que aprendió a abrirse camino en el desierto y en la sierra, de un pueblo que trabaja, que defiende a su familia y que no entrega su libertad ni su futuro absolutamente a nadie. Y hoy, frente a ustedes, frente a mi querida familia y frente a esta tierra que amo, lo digo con humildad, pero también con todas las fuerzas de mis convicciones, tenemos que defender juntos a Chihuahua, desde Juárez hasta Parral, desde Madera hasta Jiménez, en la frontera, en la sierra, en el desierto y en cada comunidad de nuestro querido estado. Finalmente, hace un momento les hablaba de aquella carta. En ellas hay unas palabras que llevo conmigo y que hoy cobran un significado especial. Aquí y aquí las llevo. Y esas palabras dicen: esfuérzate y sé valiente. No temas ni desmayes, porque Dios estará contigo todos los días donde quiera que vayas. Estoy listo para la batalla. Y ahora juntos, ¡vamos por Chihuahua!

Tenemos el valioso mensaje del presidente municipal de Chihuahua, su informe de trabajo y resultados. Y en este momento invitamos a la gobernadora al escenario para despedirse. Recibámosla, por favor, con un fuerte aplauso a nuestra gobernadora Maru Campos, aquí al momento de que nos acompaña en el escenario.

si nos ayudan ondeando sus banderas para hacer una toma oficial de este momento tan maravilloso en este magno evento. 5 años cumpliendo con resultados. Ayúdenos, por favor, ondeando sus banderas para que esta imagen quede para la posteridad. Muchísimas gracias.

desde el gobierno municipal de Chihuahua. Muchas gracias a todos ustedes, ciudadanía, por caminar con nosotros durante estos 5 años de trabajo, dedicación y grandes resultados. A nombre del gobierno municipal de Chihuahua, agradecemos su amable asistencia y les deseamos la mejor.

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0: Hola, hola, bienvenidos, bienvenidas, ¿cómo están? Estamos en un episodio más de Ya Oíste. Yo soy Génesis Sainez y hoy tenemos un tema muy peculiar, un tema que puede pasarle a cualquiera, nadie está exento. En la cocina, en el trabajo o incluso en tu casa, en la calle, que son las famosas quemaduras. Y vamos a hablar sobre qué hacer en un momento difícil que está, porque muchos entramos en pánico en ese momento, es como de, ay, se está quemando, está pasando algo, pero no, a esto nos viene a acompañar nuestro querido doctor Óscar Reyes, jefe del servicio de urgencias. ¿Cómo está, doctor?
6: Hola, buenas tardes, bien, gracias, aquí, gracias por la invitación.
0: Ay, muchas gracias a usted por acompañarnos. Esto se va a poner bueno, porque estamos en una temporada donde justo puede haber muchas, muchas quemaduras, pero vamos a empezar sobre qué son las quemaduras, doctor.
6: Bueno, las quemaduras prácticamente son lesiones causadas por agentes físicos externos, principalmente sea fuego directo, líquidos calientes. Existe también las quemaduras por corriente eléctrica. Y en menor medida, pero también existen las quemaduras químicas. Entonces, wow. Básicamente son lesiones térmicas, básicamente.
0: ¿Cómo son los tipos de quemaduras, doctor, que le han llegado?
6: Bueno, las quemaduras se clasifican, puede ser por, como ya mencionamos, por el tipo de agente que la ocasiona. Que ya mencionamos que puede ser por fuego directo, le llamamos por escaldadura, quiere decir por líquidos calientes, quemadura química y quemadura eléctrica. Esa es una clasificación que es de acuerdo al agente físico que lo ocasiona. Y para nosotros como médicos es muy importante clasificarla de acuerdo a la profundidad o la gravedad de la lesión.
0: Ajá. Okay.
6: Hay varias clasificaciones, conforme van pasando los años, se han creado varias clasificaciones. La más usada o la que está más en boga es la que le divide en primer grado, segundo grado y tercer grado.
0: Oh, sí.
6: Ajá, eso es de acuerdo. A nosotros como personal de la salud nos funciona mucho para determinar la gravedad de la lesión y a la vez de saber la gravedad de la lesión, saber si el paciente requiere ser tratado en un hospital o puede ser tratado en su domicilio. Mm. La quemadura de primer grado es la que comúnmente cuando vamos a la playa, y nos asoleamos.
0: Lo bronceadito.
6: Ajá,
0: acá.
6: Esa es una quemadura de primer grado. Obviamente, pues como la mayoría de la gente sabe, pues no es necesario ir al hospital para tratar ese tipo.
0: Incluso hay gente que se broncea por gusto, ¿no?
6: Ajá, o sea, exactamente. Y es algo irónico, pero las quemaduras de primer grado son dolorosas precisamente porque afectan las capas superficiales de la piel, que se llama epidermis, y es ahí donde están los receptores del dolor.
0: Ya tocamos el de grado 1.
6: Primer grado,
0: ya ven. Nos vamos con el de segundo grado. Okay.
6: Sí, el de segundo grado, ya estamos hablando que ya la quemadura es más profunda. De hecho, la quemadura de segundo grado se divide en superficiales y profundas.
0: Ajá. Okay.
6: El segundo grado ya afecta capas más profundas de la piel, en este caso la dermis. Y este tipo de quemadura es muy importante porque la recomendación es que sí se tenga una atención médica, que ya son más profundas a diferencia de las de primer grado. Uh-huh. ¿Cómo los vamos a identificar? La piel se pone rosa y las famosas ampollas o flictenas. Ajá, ya
0: sí.
6: Es una característica de las de segundo grado que ya van a cursar con ampollas. Ajá, entonces este tipo de quemaduras, la sugerencia es que sí se vaya a alguna atención médica, a diferencia de las de primer grado.
0: Sí, sí me ha tocado ver, no me ha pasado, pero sí me ha tocado ver que el aceite creo que es lo más común que vemos que les cae en la piel e inmediatamente como que empieza a salir la ampollita, o sea, obviamente entre el movimiento y todo, de que te arde, me tocó ver que a mi mamá le salió una enorme, pero no entendía, o sea, yo en mi mente es como, ¿cómo es que sale o por qué salen las ampollitas? Es como media de protección de la piel o por qué se da?
6: La mayoría de las quemaduras de segundo grado, como bien mencionas, está ocasionado por líquidos calientes, ya sea aceite, agua hirviendo, o también por objetos calientes como el clásico, la plancha, la secadora.
0: Yo con mi plancha del peine.
6: Entonces, la ámpula o ampolla, como se le conoce, aflictena, no es otra cosa que se sale el líquido de la piel y se acumula ahí. De hecho, más adelante vamos a ver que cuando ya las quemaduras son más extensas, algo que daña mucho al paciente es la pérdida de líquido o de volumen, que le llamamos nosotros.
0: Okay.
6: Ajá. Aquí también es importante mencionar, ya cuando entramos a una quemadura segundo grado, nosotros ya a nivel médico, es muy importante la extensión de la quemadura. ¿Estás de acuerdo que no es lo mismo que te, como bien mencionas, que te quemes una área pequeña de tu mano a que te quemes, por ejemplo, todo el tórax, ¿no? O todo el pecho.
0: Sí. Pero pasemos a la de la quemadura de tercer grado, que esa es la última de la escala,
6: sí,
0: por así decirlo.
6: Es la más grave. Por lógica, pues la profundidad es mayor. Aquí es cuando el paciente inclusive ya tiene exposición de hueso, exposición Ay. Ósea, cuando ya se quema tendones, ya se queman como músculo. Obviamente, pues son pacientes que se exponen a corrientes térmicas o están mucho tiempo expuestos, sobre todo cuando hay fuego directo, ¿no?
0: Claro.
6: Y desafortunadamente muchas de las veces el tratamiento es quirúrgico. Muchas veces inclusive si una extremidad está muy afectada, inclusive puede requerir amputación. Entonces ya es una quemadura pues ya más grave, ¿no?
0: Y hay una pregunta que me gustaría hacerle, porque creo que todos necesitamos saber esas acciones rápidas. Que en dado caso, no sé, estoy en mi casa y veo, o sea, para poder ayudar y también para saber qué hacer yo, ¿no? ¿Qué hacer cuando estás en ese momento que no estás obviamente en el doctor o en lo que llegas? ¿Cómo tratarlo o hacerlo inmediatamente, una quemadura?
6: La principal recomendación es no aplicar ninguna sustancia a la quemadura.
0: Ni la famosa clara de huevo.
6: No, hay veces que le ponen antibiótico en crema, tampoco se sugiere. Clara de huevo, algunas cremas como el tepezcohuite, el aloe. Entonces, la sugerencia es no aplicar nada de eso. Tampoco agua fría. Mucha gente, pues la lógica muchas veces llegaría a pensar, pues si se quema y está caliente,
0: claro,
6: pues échale agua fría, ¿no? Sin embargo, no. Sí se sugiere, obviamente, que se lave la herida con pura agua, pero que el agua sea tibia o templada.
0: Ok. Uh-huh.
6: Tampoco se recomienda poner hielo.
0: ¿Y, por ejemplo, el agua es en contacto directo o como suavecito?
6: No, hacerlo. Directo.
0: Directo, uh-huh.
6: Ok. Ajá, entonces, y después taparla con un apósito antiadherente, o sea, evitar que no sea un apósito que se pegue en la piel y obviamente pues que esté limpio, ¿no?
0: Claro, principalmente.
6: O sugerencia que esté limpio. Y si la quemadura sí se ve que tenga ampollas o todo sugiere que sea el segundo grado, pues sí se sugiere que vaya a atención médica.
0: Y lo que hoy nos comparte, doctor, es muy, muy importante, porque hay cosas que ni siquiera sabemos, o sea, podemos decir que es muy como de, ay, no me va a pasar, o nada más me quemé tantito, pero lo dejamos a la desidia y son cosas que se pueden complicar. Nos ayudó a desmentir muchos mitos. Muchas gracias. Y pues, sin más por el momento, yo le agradezco mucho que nos haya acompañado. Espero que se le haya pasado muy bien.
6: Sí, al contrario, gracias a ustedes.
0: Y pues nada, Easter Lovers, la verdad es que yo estoy muy, muy agradecida. Muchísimas gracias, doctor, por esta compañía, por compartir información tan valiosa. Yo soy Génesis Sainz, fue un gusto tenerlos aquí. Muchísimas gracias, nos vemos en el próximo episodio. Adiós.

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0: Hace un par de meses apareció como broma en internet una batalla de aura en algún lugar de Sudamérica, y en tan solo unas semanas en la ciudad Chihuahua ya teníamos nuestras ediciones como en la mayor parte de América. Pero, ¿qué es este fenómeno y cómo podemos explicarlo a través de primates, sociología y antropología? ¿Qué tiene que ver con chimpancés usando hierba en orejas y en otros lados, orcas usando salmones en la cabeza o un juego absurdo de capital simbólico? Intentaremos esta semana hablar de ¿qué sabemos de esto?
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Saludcita para todos los que andan tomando. ¿Están tomando o no están tomando, cabrones, pues? ¡Ay! ¿Un traguito qué? Venga, su traguito, viejo. Poquito porque se acaba, dicen.

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0: Hola, hola, ¿qué tal? Buenas tardes.
1: ¿Qué tal? ¿Qué tal?
0: Estamos de aquí de nueva cuenta en ¿Qué sabemos de esto? El sábado a las 11 de la mañana en su programa de divulgación científica. Presentándonos de nuevo, soy Alex Uriel García Ramírez, su prócer.
2: Jorge Domínguez, filósofo y farmeador de aura ocasionalmente.
1: Miguel Díaz, antropólogo social, historiador, ex farmeador de aura.
2: Retirado.
1: Retirado,
0: ya. Y venimos aquí de...
2: Ok, perdimos ahora, entonces está bien. Justamente nos...
3: Ya, perfecto.
2: Se renueva el aura.
0: Estábamos planeando recopilar nuestros momentos de menos
2: justamente
0: a lo largo de este corto y mínimo programa. Uh-huh. Justamente el primer programa en el que Jorge... fue el segundo en el que Jorge tenía apagado su micrófono.
2: El primero,
3: ¿verdad? Ya, pues a mí, ¿cuándo te pasará a ti?
0: Algún día vendrá por mí.
2: Y bueno, pues muy buenos días a todos, bienvenidos a su rincón académico
3: buenos
2: de confianza.
3: Pásale, ¿cómo está?
0: Explicar nada más un poquito rápido
2: el
0: programa, porque tal vez quedó un poco menos claro al inicio con nuestro click hanging del inicio. Vamos a hablar de las batallas de ahora. ¿Qué onda con ese fenómeno? ¿De dónde proviene? ¿Qué significa? ¿Y cómo lo podemos entender desde la historia, desde la filosofía y desde la primatología en este caso?
2: Okay.
0: Porque creo que es una expresión de nuestra changosidad muy, muy clara.
2: ¿De nuestra changosidad?
0: Sí, nuestra changosidad. Como
3: dices aquello que nos hace changos, ¿no?
0: Exacto.
2: Y bueno, sí, este tema que pues tomó de imprevisto las redes sociales, ¿no? En
0: sí,
2: las últimas semanas.
0: Explotó, así de repente apareció solo. ¡Pop!
3: Estuvo bastante como... Sí, en viral, pero sobre todo lo que me interesa mucho es que estuvo como en un cuestionamiento muy específico. O sea, escuchamos argumentos así como de, como estos chavos no se ponen a barrer, estos chavos no se ponen a hacer algo de utilidad, y así. Y también, justamente también vi otros argumentos que ahorita podemos platicar al respecto también, en una pretensión de hacerlo un poco intelectual el asunto, pero sí que podemos justamente platicar al respecto del asunto de la utilización de los espacios. Es como, güey, solo están jugando algo, no sabemos pero vemos que no están haciendo, o sea, más allá de reírse y platicar y dar marometas, ¿no? Entonces está curioso.
2: Definitivamente despertó muchas reacciones en todo el público. Yo creo que ahorita puedes hablar con las personas más grandes de la casa o con los niños más chiquitos y todos van a tener opiniones muy fuertes al respecto.
3: Y está muy extraño porque justamente yo, por ejemplo, lo que opino, no sé qué opinan ustedes ahí en donde nos escuchen, justamente es muy extraño porque justamente se le decía a los jóvenes, no salen, ¿no? Y ahora es como de, ay, ¿qué están haciendo?
2: Salen,
3: ¿no?
2: Pero mal.
3: Salen, no nos gusta cómo salen.
0: Me ha parecido que todas las... Porque de todo hay comentocracia académicos, y siento que todo se ha resumido en torno al asunto de las batallas de ahora respecto a eso, la apropiación de los espacios.
3: Sí, aprovechando nada más, les recordamos los teléfonos en cabina, 614-590-9636 y el WhatsApp 614-111-3185. Les repito el WhatsApp, 614-111-3185, para que nos manden sus comentarios, para unos saluditos y justamente para ver qué sabemos de esto. ¿Qué son las batallas de ahora? Si ustedes no conocen el contexto, vamos a platicar un poquito justamente de... ¿cómo funciona esto dentro de los jóvenes? ¿Y qué opinan? O sea, justamente nosotros estamos como sí extrañados un poco porque la generación que tenemos, de jóvenes actualmente, pues ya no está propiamente vinculada a nosotros mismos, ¿no? ¿Cuántos tenemos? Andamos en veintitantos, pero justamente los que, y ahorita platicaremos de esto, ¿cuáles son los chavos que crean los memes? O sea, ¿quiénes están haciendo esos memes?
0: ¿Cómo se desarrolla la cadena de significación y la cadena de creación?
3: O sea, porque cuando
0: ¿dónde está la maquila de los memes?
3: Sí, porque si lo pensamos un poco a nivel histórico...
0: ¿En Ecatepec?
3: Ecatepec, Distrito 4. Ahí hacen los memes. Bueno, justamente,
0: Nos dice aquí, de hecho, Luis López. Oye,
3: claro.
0: Saludos, ya los escucho con gusto. La patrona siempre farmeando ahora.
3: Claro,
2: muchos saludos.
3: Antes nos escuchaba sin gusto. No, justamente es eso. O sea, cuando pensamos en este asunto como de los chavos que hacen así los memencillos, ¿no? Los mamazos que antes se cocinaban. Esto tiene como un pasado atrás en el sentido de cuando pensamos en esto como parte de una broma, como parte de qué rayos están haciendo en esa plaza o qué rayos están haciendo ahí en la uni, es pensar que esto se desenvuelve históricamente en algún punto en el que podemos hablar, por ejemplo, de la caricatura en el periódico, ¿no? De la crítica política, cuando las cosas que se hacían de comedia eran en específicamente algunas, y luego pasamos al asunto de la comedia ya como una cuestión súper mercantilizable, el podcast y todas estas cuestiones. son muy interesantes, pero justamente, Alex, ¿qué nos puedes platicar de esto? ¿Cómo llega esto a nuestras vidas?
0: Pues primero hablar de que es parte de una progresión de este asunto. O sea, lo primero que me viene a la mente cuando la gente habla de esto es de tú fuiste pachuco. Y la gente siendo tectónica. Entonces es como de que las personas que critican o que les parece extraño esto no parecen realizar de que fueron parte de dinámicas parecidas cuando estuvieron en ese punto.
2: Uno de los principales puntos parece ser como que es algo nuevo, ¿no? Como que es algo que no se ha hecho antes. Esta clase de
3: mi hermano hacía Tectonic, yo hice el Harlem Shake. Y mi hermanito va a farmear ahora. O sea,
2: justo el legado. Me encanta. Se va pasando.
0: Así que díganos, ¿ustedes qué les tocó hacer en sus tiempos?
3: Sí, ¿qué es lo que estaba de moda en los tiempos de todos? Está como también curioso. Por ejemplo, el hacer eje, o sea, si lo pensamos, un poquito es un poco parecido.
0: De hecho.
3: Sí, dices, es una rola, pero ¿qué significaba? Y justamente era el chiste, eso era el chiste.
0: Ajá, no y luego sufrió las mismas acusaciones que todas sufren de que es satánico, es diabólico, de que se están corrompiendo los jóvenes. Me encanta,
3: La época de la satanización de las cuestiones fue súper interesante.
0: Mencionar un poco cuál va a ser la estructura del programa. Primero voy a explicar, un poco la historia de dónde proviene este fenómeno.
2: Sí, el farmeo de Laura.
0: Sí, el farmeo de Laura, tanto como meme, cómo forma parte de la progresión de la historia de los memes, y por otro lado, el cómo se gamifican estos memes y se vuelven realidad a través de expresiones reales de las personas, como lo fue en su momento el Tectonic, por ejemplo, el Tribal, me atrevería a decir en algún momento, y justamente ahora. Y luego, voy a abordar desde la primatología porque esto no es nada extraño y qué tiene que ver con changos metiéndose zacate por la cola.
3: Ok.
0: Luego de eso pasaremos a dar una rápida explicación de cómo funcionan justamente estos fenómenos sociales de aprehensión de comportamientos sociales que no tienen sentido y que no tienen por qué tener sentido, porque funcionamos un poco de esa manera y de dónde proviene esa tendencia a adaptar comportamientos que simplemente te integran en la comunidad sin ninguna función o simbolicidad de fondo. Y luego con ustedes veremos
3: Sí, un poquito la ritualidad, cómo lo podemos entender de una manera cercana a la sociología, justamente.
0: ¿Cómo está inmiscuido el capital simbólico? O sea, ¿cómo hace una cuasi analogía del capital simbólico?
3: Justamente cómo funcionan nuestras interacciones en un sentido, no nada más de la significación de la interacción misma, sino pues cómo nos comportamos unos a otros. O sea, me refiero más o menos cómo podemos acercarnos a entender por qué saludamos, por qué aplaudimos, por qué ese tipo de cuestiones, si se lo han preguntado, pues yo también, ¿no? Entonces, justamente, y muchos otros investigadores... Claro. Y justamente podemos hablar un poquito de eso en referente a las batallas de Aura.
2: Y ya hacia el último, desde la filosofía, un poquito de dónde vienen estos símbolos y cómo integramos estos símbolos en nuestra vida diaria, quizá muchas veces sin conocer su origen o sin conocer qué es lo que representan, ¿no? O si hay algo que representar ahí de fondo. Ahora, antes de comenzar, yo creo que estaría interesante explicar un poquito, a lo mejor para nuestros escuchas que no están tan familiarizados con esta idea de batallas de Aura,
3: claro.
2: ¿Qué entendemos por Aura, chicos? ¿Qué es el farmeo? ¿Qué es el aura? ¿Qué es esto que se está farmeando? ¿Cómo la ven ustedes?
0: Híjole.
3: ¿Qué nos puedes decir?
0: ¿Yo? ¿Por qué yo?
3: Pues porque tú eres el gamer.
0: ¿De qué?
3: ¿No eres gamer?
0: No.
3: Sé que eras gamer.
0: No.
3: ¿No?
0: Bueno. No, yo no soy una chica gamer.
3: ¿Tú eres qué?
0: No soy una chica gamer.
2: Bueno, yo a veces soy una chica gamer. Okay. Y puedo decir que al menos del lado del farmeo, me parece que tiene dos componentes este concepto, ¿no? Farmear, aura. El farmeo me parece un concepto un poquito más fácil de explicar. El aura, ya como veremos, está un poquito ya más nebuloso. Uh-huh. Pero farmeo es un término que proviene de la cultura gamer de internet, ¿no?
3: Sí.
2: Viene del inglés farming, que significa granjear, ¿no? Literalmente. Entonces, a lo que se refiere es a una serie de movimientos repetitivos con el objetivo de acumular recursos, de acumular.
3: Como cuando vas haciendo un surco, ¿no? O sea, sí, o sea.
0: Más bien cuando vas acumulando. O sea, literalmente el acto de segar, el acto de recuperar, el acto de comenzar a acumular un tipo de recurso. Y justamente viene del game.
3: O sea,
0: viene de este asunto de que estás en Minecraft y estás farmeando.
3: Pero estás cosechando. O sea, me refiero al farming, o sea, en inglés, o sea, de farm. ¿No viene de ahí? Es pregunta.
2: Sí, sí, sí.
3: Sí, justo. O sea, cosechar. Pero es este acto de ir acumulando porque vas haciendo una actividad que te da.
0: O sea, justamente la traducción más adecuada al español justamente sería granjear. Y tú sabes que cuando dices, ok, me me estoy granjeando amistades, me estoy granjeando a esta persona. Es justamente como que esa acción de hacerte de algo.
3: Claro,
0: de
3: okay. algo. No, entiendo, sí.
2: Ahora, en el farmeo de Laura tenemos ciertamente esta serie de gestos repetitivos, pero con el objetivo de granjear algo mucho menos material como lo es la cosecha del campo, ¿no? Claro. Aquí en la cuestión es lo que se granjea es aura.
3: Aura.
0: ¿Y qué es el aura?
2: ¿Qué es el aura?
3: ¿Qué es el aura?
0: Laura.
3: ¿Quién es Laura?
0: ¿Quién es Laura? Pues el aura justamente es una cosa abstracta. Proviene de, como todas las cosas del internet, al parecer, de los foros de Reddit. Es el gran productor de la metanarrativa de la realidad. Parece que ellos son los que están moderando el server de la realidad en sí misma. Uh-huh. Y viene de un metajuego por el que, a través de nuestros actos, a través de nuestras acciones, a través de nuestra presentación ante la sociedad especialmente, porque es una conversación muy tonta que tenía con Jorge, con Miguel el otro día. Uh-huh.
3: Sí, claro.
0: ¿Se puede farmear ahora estando solo? ¿Se puede estar farmeando ahora sin nadie te está viendo para que la farmees?
3: Lo que yo le decía a Alex es que el verdadero farmeo de aura es farmear solo. Cuando o sea, porque es
0: no, porque tú... no existe eso. Y pero, tan solo pero, se ve representado cuando otras personas te están viendo y
3: no,
0: te están diciendo.
3: No, es que, pero justamente, o sea, si ya lo sacamos de análisis, el verdadero farmeo de aura es cuando nadie te está viendo porque tú te la crees. Entonces ya empiezas a tú a hacer el aura, ¿no? Así como...
2: actúas como si nadie te estuviera
3: viendo. Yo ya no tengo aura, la administro.
0: Creo que se presenta más bien así como cuando crees que nadie te está... yo no farmeo ahora, yo la administro. Qué mal. Dios, puras babosas.
3: Ay, Dios.
0: Este es un programa un poco menos aterrizado, porque justamente el tema tiene un nihilismo de fondo, tiene una falta de significado de fondo, tiene una falta de significado fundacional en el principio.
3: Y, la forma y más que falta de significado, que sí, lo podemos entender de esa manera, es como la ironía en sí misma, ¿no? O sea, como que, ¿cuál es el chiste? No sé, si te lo explico, pierde el chiste, justamente, claro. Y está bien un poco, y creo que son cuestiones simbólicas de grupos, en algún punto, que las generaciones, por ejemplo, lo que busquen, o sea, no es que lo busquen conscientemente, pero es que hay como, no sé si de repente te da como, te ha pasado que estás contando un chiste con tus amigos y tu papá te pregunta más o menos como, ¿de qué estás hablando? Pero justamente, no es que no le quieras contar porque no quieres, que tú, no quiero que tú te diviertas, sino, no lo entenderías, no eres de mi grupo.
0: Es como que, es que realmente no tiene chiste de fondo. Ajá, y cuando te lo explico, voy a demostrar que no tiene chiste de fondo.
3: Y justo, no hay nada detrás. tal vez creas que, no sé, como que, ¿qué onda conmigo, no? Pero justamente es eso, no lo entenderías, es de mi grupo, este chiste y este humor en específico, y justamente a través de eso se construye, a través de la ironía. Pero, sí. Pues, vamos a hablar un poquito también sobre cómo funciona este humor y no sé, ¿qué nos puedes decir,
0: Jorge? Y justamente tiene una dinámica de significación de fondo de respecto a la pertenencia. La pertenencia es un lugar importantísimo, tanto en la construcción de estos significados comunes que muchas veces no tienen significado. Uh-huh. Que bueno, eso lo veremos igual un poquito más adelante. Sí.
2: Ahora, para los que no hayan visto o no hayan tenido la oportunidad de asistir a uno de estos eventos de farmeo de aura, yo creo que estaría bien hacer un poquito una ilustración. Bueno, estos eventos consisten en meetings públicos, ¿no? Reuniones de gente, generalmente gente más joven, rondando entre los, ya es más o menos de los 13 hasta los 18, 19 años, aunque sin embargo pues siempre encontramos también gente adulta e incluso adultos mayores.
3: Claro.
2: Y bueno, esta gente se reúne con un propósito muy específico que es precisamente el batallar o el luchar unos contra otros, precisamente buscando farmear o acumular la mayor cantidad de aura. Ahora, ¿cómo se hace esto? ¿Cómo se farmea este aura? Bueno, aquí es donde es un poco complicado la descripción, pero por decirlo de manera un poco somera, bueno, consiste en una serie de gestos, ¿no? Sumamente estilizados, en su mayoría gestos sacados del internet, que digamos presenten una imagen de estatus, una imagen de carisma frente al público que está ahí mismo y que está constantemente decidiendo quién gana y quién pierde, ¿no? Uh-huh. Es algo muy subjetivo,
0: sí,
2: realmente.
0: Sí, no, porque aparte la gente lo ve y dice, ok, lo que menos están haciendo es farmear ahora en ese sentido, están haciendo cosas ridículas, pero justamente viene de una posironía, viene de una ironización de justamente esas actitudes de macho alfa, de persona que tiene poder, de persona que demuestra. Es como que una sobreexplotación de esa cosa que estuvo muy presente.
2: Sí. Una especie de juego con esa gestualidad, ¿no? Claro.
0: Bien, vamos a irnos a corte y regresando vamos ahora sí ver un poco el cómo se contextualiza este fenómeno dentro de la historia de los memes y dentro de la historia de estas dinámicas desde que apareció el famosísimo internet. Señor internet. Señor.
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0: Justamente estábamos hablando aquí con nuestro técnico en cabina, con Gibran, un abrazo,
3: un ingeniero, beso.
0: Nuestro ingeniero de fondo, y tiene sus opiniones encontradas respecto a este fenómeno del que venimos a hablar hasta el momento. Así que, cuéntanos, ¿qué piensas de esto, Gibran?
13: Sinceramente, yo creo que hay mejores formas de farmear aura, ¿no?
3: Ok. O sea,
13: voy a sonar como una persona antigua, pero sinceramente, no sé, Elon Musk farmea aura sin farmar aura, ¿sabes? O sea, él donde pisa, donde llega, ya es el centro de atención. No tiene que estarse moviendo con movimientos extraños.
3: Ah, ok. Tú dices que tiene prestigio ya, como tal.
0: Prestigio.
13: Pues es que estatus. En sí, más que nada, es por el hecho de que sí tendrá estatus, sí, pero él está farmando aura de otra forma, ¿no? ¿Me explico? O sea, está sacándole provecho.
3: Okay.
2: O sea, como un resultado secundario de otras cosas que hace.
13: Ándale, exactamente.
2: Saca, o sea, el aura.
13: Si en vez de irte al ángel a hacer movimientos extraños, te pusieras como, no sé, tienes el don de saber dibujar, de pintar, podrías vender cosas, ¿no? O sea, tus pinturas y así, y estarías ahí farmeando más que ahora.
3: A mí me gustaría mucho heredar una mina para farmar ahora de esa manera. Heredar una mina. No hay que otro contrato en Argentina.
13: Muy bien, muy bien.
2: Pero muy interesante eso que dice Gibran, yo debo decir que estoy de acuerdo.
3: Y justamente sí está chido porque, o sea, creo que lo podemos como sintetizar en el asunto de que te pones a hacer lo que estás haciendo de manera bien, te pones a trabajar, te pones a dar resultados,

0: una mofa hacia justamente este tipo de expresiones.
1: O súper sea, prácticas.
2: De... Ok, ok. Claro. Cuéntanos un poco. O sea, de cómo justamente este cuestión de del humor, de la ironía se transforma. Tal vez podríamos seguirlo un poco de esa manera.
0: Bueno, pero vamos ahora sí a adentrarnos un poco en la historiografía de los memes. En la historia de los memes. Uh-huh. En el devenir de esta cosa. Y es que justamente, ¿qué tiene que hacer un biólogo hablando sobre memes? Y justamente es paradójico porque ¿dónde surge el concepto de meme?
2: Sí.
0: En la biología evolutiva.
2: ¿Qué es lo que hace un taxi? Hablando de memes.
0: Bien. Un biólogo hablando de memes. Justamente un personaje muy polémico, sobre todo he de decir, que se llama Richard Dawkins, okay, que publicó en 1976 un libro igualmente muy, muy polémico, que le granjeó toda su fama para bien y para mal, llamado El Gen Egoísta, fue el que introdujo el concepto de meme. Básicamente, en este momento de la historia, la biología estaba en un paradigma hipergenómico. La genómica, la ciencia genética, estaba transformando por completo tanto las ciencias del comportamiento como la biología funcional, intentando explicar a través de la configuración genética de las personas, genómica, de las personas, este tipo de fenómenos complejos, desde el comportamiento hasta los rasgos físicos aislados del ambiente, etc.
1: Básicamente todas las explicaciones, desde la conducta humana más compleja hasta las funciones fisiológicas más simples o basales, todas se explicaban a partir de los genes, ¿no?
0: Exacto. Entonces, tenías los ojos de cierto color porque tenías genes, y eso sí es una verdad, pero también tenías, tu altura por tus genes, cosa que es medio verdad, porque por un lado sí está un determinante genético, un potencial genético de fondo, pero importa tu ambiente para que se exprese, y luego también estaba un gen que explicaba el por qué te comías el cereal primero echándole la leche y luego el cereal.
1: Ya estos extremos reduccionistas, ya estamos acostumbrados un día que incluso gente que dice el gen autista, ¿no?
0: Gen, son reminentes, reminencias de este momento de la biología. Bueno, pues si funcionaba tanto en este momento, decían ellos, la forma de explicación a través de este rasgo mínimo biológico que se podía encontrar en un lugar y que se expresaba en el individuo, ¿por qué no podíamos encontrarlo también en la cultura? Ya que funcionaba sobre una dinámica distinta, bueno, pues existía el gen como una unidad mínima de información genética que se expresaba biológicamente en el organismo, y teníamos el meme, que es un concepto que él introdujo. Él introdujo eso, literalmente, el meme, como una unidad mínima de información cultural que se replica y muta. Así como dentro de nuestros organismos, al interior de nuestra especie, nuestros genes se reconfiguran, se mezclan y evolucionan, también la cultura, como una serie de rasgos mínimos que significan cosas, interactúan entre ellos y evolucionan, desarrollando una evolución cultural.
1: Entonces, hay una línea hereditaria de genes por un lado, y paralelo corre una línea de memes.
0: Exacto, corre una línea de memes que se van configurando y que recibimos y que expresamos en cierto momento de nuestra vida, y que al mismo tiempo transformamos y delegamos a nuestra nueva generación.
1: Ahora, entiendo yo que Dawkins, cuando habla de memes, no se refiere a lo que entendemos hoy en día por memes como imágenes en el celular, ¿no?
0: De hecho sí, él los inventó. Él fue el que inventó los foros de... No se crean, de hecho ni siquiera existía internet como lo conocemos actualmente en ese momento. Pero sería muy funny ver a Dawkins, un viejo de los 70s, con su teléfono, haciendo un meme de un lobo solitario.
2: Horneando acá un momento, ¿no?
0: Imagínense a Dawkins haciendo un bailecito de TikTok.
2: Ay, Dios, qué mal.
1: pero entonces, o sea, entonces Dawkins lo hablaba en general de todos los rasgos culturales.
0: Sí, no, o sea, para él,
1: ¿cómo llegó esto a la cultura de internet?
0: El uso del fuego era un meme. Para él, una forma específica de tallar las piedras para hacer una punta de proyectil era un meme.
1: Una forma de usar la ropa, de mover el cuerpo.
0: Tanto la ropa en sí misma es un rasgo memético, como, es un producto memético, como como la forma en la que se viste y lo que significa. Claro. En diferentes niveles de significación. Cabe decir que no perduró demasiado este paradigma de entender la cultura y los rasgos, pero
1: En la biología.
0: Al menos en la biología, pero no, y en general también en las ciencias sociales, porque justamente marcado sobre este paradigma genómico, tenía sus limitantes, era reduccionista, al fin y al cabo, pero sí que permeó en la cultura popular.
1: De internet.
0: Claro. Sí, porque son de estos autores que la gente leyó y les encantó y les resumió el mundo. Justamente estas explicaciones más sencillas, más reduccionistas, son las que más apantallan y las que más permean en la gente. Porque les resuelven el mundo, les explican de forma explícita, sin tener que romperse mucho la cabeza, en una explicación muy elegante. Porque, sea lo que sea, es una explicación elegante, es una explicación bonita para intentar

0: comprender. Pero, obviamente, no fue de línea directa, como aparecieron los memes del concepto de Dawkins. Uh-huh. Y otra vez tenemos que debérselo a 4chan y a Reddit y a estas cuevas de internet en las que se maquina la realidad contemporánea. Y realmente es un concepto exógeno, es un concepto que llegó a posteriori. Primero llegaron los memes y luego se les puso el nombre de meme en base al concepto de Dawkins. La primera ola de memes como tal surge en el siglo XX. Todo lo que estamos hablando aparece en el siglo XXI. Ya cuando el internet es una cosa más generalizada, cuando ya tenemos acceso a redes sociales, sí, aunque no son
1: Facebook,
0: las actuales.
1: YouTube,
0: Realmente, al hablar de la primera ola de los memes, que justamente fue aproximadamente del 2006 al 2014, ni siquiera teníamos YouTube, ni siquiera teníamos Instagram. Teníamos otras redes sociales diferentes. Teníamos MySpace.
2: Messenger. Qué chido.
0: Justamente teníamos otros medios de otras redes sociales muy diferentes. Al igual que los memes eran muy diferentes. Y son esos memes que todos hemos visto. Esta, que es la llamada era clásica de los memes, está desde el 2006 al 2014. Estas son generalidades que se han hecho y han perdurado hasta la actualidad para categorizarlos.
2: Ok.
0: La era clásica de los memes es esta estructura clásica de una imagen fija con texto blanco arriba y abajo, con plantillas básicas. Es cuando teníamos a la Trollface, el Lolcat, el Filosoraptor, el Bad Luck Brian, que es este compa con petequias en la cara. Son estos chistes clásicos, son estas estructuras súper sencillas que todos podemos venir a la mente. Ahorita voy a hacer el esfuerzo por, si están en vivo, presentarles aquí en el iPad ejemplos de justamente de ellos. Bueno, pero este periodo, si bien dura 8 años, es un periodo bastante largo y es justamente el periodo fundacional, duró tanto porque no tenía tanta retroalimentación. Era un fenómeno clásico, era un chiste que mandabas por internet, era una cadena. Así que pues no evolucionaba de forma tan drástica porque no había una narrativa tan fuerte de fondo, aparte de que no tanta gente tenía acceso a internet, no había tanta densidad, todavía no había llegado a nuestros papás, por ejemplo. Bueno,
1: y no estábamos tan acostumbrados al empleo de estas tecnologías, ¿no? Que es algo que se dice mucho cuando nace una nueva forma de comunicación. Tiene que pasar un tiempo para que nos adaptemos a las formas propias de comunicación de ese medio, ¿no? Entonces, este primer ola de memes de la que hablas, o sea, siento yo que es un traspase directo de nuestra comunicación verbal común, ¿no? Un mensaje simple y directo. Justo. Esto es chistoso, esta imagen es graciosa. Claro. Sin embargo, esta historia cambió muy rápido, ¿no? Sí. Y en menos de 5 años ya nos habíamos adaptado a estas nuevas formas de comunicarnos. Y con ello los memes cambiaron también un montón, ¿no?
0: Y emergió un modelo de comunicación en sí mismo que solo funcionaba bajo sus propias reglas. Porque justamente como lo mencionas, el meme surge como un émulo del lenguaje hablado común. Un chiste cotidiano que nada más tiene una imagen de fondo. Sí. Luego se volvió tan común que adquirió sus propias características y su propia metanarrativa de fondo. Claro. Así que tenemos el segundo periodo de la historia de los memes, llamado el periodo del dadaísmo o el shitpost. El shitpost es esta cosa clasiquísima con los momos que se mamut y de la grasa y la legión.
1: Los puntos UV, los YTPH, los
0: XD.
2: Ay, se me sale una lágrima, ¿no? Así de...
1: La época, para muchos, incluyo yo, la época dorada.
2: No, para mí la guerra entre los grupos esos de memes, para mí fue mi época de memes.
0: O sea, es que me acuerdo
2: mi adolescencia, creo. Es que la secundaria, la transición, pienso yo que la transición secundaria prepa es cuando son tus memes, es cuando son tu momento.
0: Justo, es para ser donde aparece como que toda esa...
2: Es
0: cuando tenemos más...
2: Vas agarrando el sentido así como del cotorreo, del sarcasmo, de pensar, por ejemplo...
0: No es baladí, porque el hecho de que surja en este grupo poblacional, en estos adolescentes, que están buscando identidad, explica el por qué forma una identidad muy fuerte y esa búsqueda de formación de un grupo cerrado que se explique bajo sus propios términos, bajo su propio lenguaje, bajo su propio humor.
2: Justo, y aunque, por ejemplo, cada persona dentro de un grupo de secundaria, por ejemplo, que está hablando de un meme del momento, venga de diferentes lugares, diferentes contextos, encuentra el sentido en ese humor precisamente a través de la alineación de la pertenencia, por ejemplo, pues para agarrar el cotorreo, básicamente, en ese sentido se van construyendo justamente lo podemos abordar un poquito más después, estos sentidos de moralidad entre grupos, esos sentidos de
1: lo que es un buen momo y lo que es un pollo.
2: Ajá.
0: Dios, qué mal. una categorización densa. O sea, generalmente alta. Podríamos dedicar un capítulo de 4 horas a los conceptos surgidos en este periodo. El buen shitposting.
2: Los comentarios, ¿no? Así, humilde ahora y buena referencia, ¿eh? Dios mío.
0: Buena referencia. Pues, sí. Entendí esa referencia.
1: Ahora, sí, Dios, qué mal. Lo que sí quisiera decir es que este segundo periodo de memes de los que nos habló Uriel, sí, tiene la particularidad de que parecen comenzar a virar de la comunicación directa y comienzan a volverse un poquito más metanarrativos, ¿no? O sea, que juegan con los mismos códigos lingüísticos que tiene el meme para expresarse, ¿no? Entonces empiezan a jugar. Vemos imágenes, por ejemplo, que mientras que en el periodo más clásico de memes tenías arriba el texto directamente explicándote el chiste, a lo mejor estos segundos memes de la era del shitpost hacen mofa de que siempre hay un texto arriba, ¿no? Entonces a lo mejor dejan el texto en blanco, así.
0: Justo, o también, por ejemplo, este clásico meme de que es al revés, de que está el texto al revés y de que tú eres el meme y de que el meme te está
2: viendo. Ah, sí. O por ejemplo, que extienden tanto la barra blanca y que dejan muy poquito espacio a la imagen, precisamente porque, o sea, me refiero a que sea una anécdota, es lo gracioso. Por sí. Y justamente la transmisión, cuando hablamos de transmisión cultural, podemos hablarlo a través de ciertos procesos. Hay 5, digamos, hay 5 etapas de la transmisión, de las tradiciones y de la transmisión cultural.
0: Del proceso. Ajá,
2: por ejemplo, está el asunto, el hecho, por ejemplo, de el que transmite, ¿no? La acción de transmitir, el contenido que se transmite y el acto de recibir y el sujeto al que se le transmite. Entonces, dentro de esa cuestión, o sea, por ejemplo, una persona que está haciendo un meme, ¿no? En la prepa, y una persona de secundaria lee ese meme, ¿no? Y lo comparte y esa cuestión, y en un momento esa persona hace un meme, codifica y decodifica justamente cómo se comporta el lenguaje de los memes y crea, me refiero, una sátira al mismo formato. Es una cuestión muy interesante precisamente porque los medios, digamos, tienen mucha participación dentro de la comunicación y justamente tanto los formatos como el asunto de plantear un chiste, ¿no? Como cuando te burlas de un chiste en sí mismo, es bastante complicado precisamente porque tienes que tener muchos contextos detrás para poder entender esa sátira,
0: ¿no? Y es gracioso ya ni siquiera en un nivel de jiji, jajaja, o sea, ya ni siquiera te hace reír necesariamente, sino que te causa placer el hecho de formar parte de ese proceso comunicativo cerrado y hermético.
2: Que lo entiendas, justamente, es como de que, ¿cuál es el chiste? Es una estupidez, ¿sabes? Es justamente eso, ¿no? Justamente
0: Así que, para ponerle nombre, este periodo que va del 2015 al 2021, al periodo antepandemia, medio de pandemia, llamado dadaísmo, porque el dadaísmo es esta corriente artística que se caracteriza por una sobresaturación de contenido, claro, que no tiene que referenciar nada necesariamente, sino que simplemente es esta como que crítica a la a la comunicación en sí misma. Y tiene por característica la pérdida del sentido lógico, la degradación de la calidad visual, porque es como que otro recurso narrativo de fondo para volverlo más hermético, y un contexto digital denso. Por ejemplo, me acuerdo de este meme clásico de cuando atraparon a Bin Laden, y de que es como que cuando pusieron un esquema de
1: cómo estaba escondido.
0: Saddam
1: Hussein, ¿no?
0: Saddam Hussein. Claro. Y se volvió de que un meme que sigue hasta la fecha escondido muchas veces, aunque no lo encontremos ahí, porque sigue la old school ahí metiéndolo.
1: Sí, se vuelve un humor mucho más oscuro, más consciente de sí mismo.
0: Claro.
1: Y creo yo que un humor que evolucionó a la par que fue evolucionando tanto la gente con el uso de estos dispositivos móviles, así como el discurso alrededor de... Es decir, me parece a mí que todos nosotros jóvenes y la gente que creció utilizando estas redes de comunicación, ahorita en este momento, estos últimos años han sido una especie de entrenamiento de la mirada. Y en la evolución de los memes podemos ver justamente esta expresión de la conciencia. Nuestra conciencia individual en el internet se ha vuelto cada vez más grande, de tal forma que, si bien, como decíamos ahorita, uno hablando por Messenger, la comunicación era directamente entre amigos que ya conocías en la vida real.
2: Claro.
1: Va pasando el tiempo y cada vez es más una comunicación abierta y totalmente conectada hacia todo el mundo, ¿no? Ahorita quien comparte memes en sus redes sociales no lo hace hacia una persona en particular, ¿me explico? Sino que es más como ponerlo allá afuera, ¿no? O recrear lo que viene de allá afuera, pero ya no está localizado geográficamente, sino que ya es una red de comunicación así, global, que nos acapara a todos.
2: Claro.
1: Y yo creo que eso también ha hecho que perdamos cierto sentido de...
0: Es isómico.
1: Sí, y nos ha hecho que perdamos cierto sentido de la realidad. Es decir, si tú puedes ahorita abrir tu teléfono, y como la mayoría de los niños hoy en día, ¿no? están en el teléfono, están en redes sociales, y en el teléfono nos llegan imágenes de lo que está pasando en Palestina, lo que está pasando en Sudáfrica, sí, lo que está pasando en todas partes del mundo, a la misma par que te salen memes, te salen videos burlándose de eso, videos indignándose por eso, sí, o videos de situaciones que suceden también en malas en tu localidad, y eso crea, claro, una especie de un grado cero, que es como a los espectadores,
0: la ¿cómo les puedes aldea pedir? Digital que andan por ahí.
1: La aldea digital, pero ¿cómo distinguimos entre qué es aquello que merece la atención y qué no? Y yo creo que este último periodo de los memes justo refleja esa...
0: No es el último.
1: Este tercer periodo, el que viene, el que estamos viviendo ahorita, yo creo que refleja justo esa impotencia de que todo el mundo está conectado aquí, no hay
2: un lugar,
1: camino claro, no hay un lugar.
2: Como justamente lo podemos ver en el iceberg de la secundaria de Durango.
0: Dios, es que cuando tengan tiempo en una fiesta, en una peda, y no sepan qué hacer, busquen en YouTube el iceberg de una
2: secundaria,
0: de una secundaria de Durango, explicado por Calacas.
2: Sí,
0: es un video de como 3, 6 horas que explica cosas de que súper fuera de contexto, que no tienen sentido. Bueno, ahora sí, esto nos da entrada al tercer bueno, también cabe decir, o sea, cabe mencionar en este punto que el paso de un paradigma a otro no hace que se pierda el anterior, sino que conviven uno constantemente con el otro. Sí. Estos memes clásicos siguen existiendo y lo van a ver más en el caso, por ejemplo, de sus papás, porque también son más fáciles de entender y son más fáciles de comunicar.
2: Claro.
0: Y para ciertos contextos, claro, o ciertas definiciones, es más fácil aplicarlos. Siguen aplicándose esos formatos para explicar cierto tipo de fenómenos que lo requieren. Luego, es como una serie de herramientas que se van añadiendo a esta estrategia comunicativa que forma parte de sí misma, una cada vez más compleja que la otra. Y luego tenemos este segundo periodo del shitposting hasta el tercero, el del brain rot.
2: El brain rot.
0: El brain rot, que literalmente significa podredumbre cerebral. Y que justamente viene de este periodo pospandemia, en donde se volvió un poco más consciente de cómo la constante interacción y cómo nuestra vida social se estaba cerrando y cerniendo en torno a las redes sociales y cómo nos estábamos viendo dominados por el algoritmo. Se volvió una dinámica
2: es justamente
0: la jugando con nuestro cerebro.
2: Es justamente esta posición de mi sentido del humor está tan fregado que ya mi cerebro está fundido, ¿no? Justamente. O sea, y son imágenes de random, de cualquier cosa que sea simplemente graciosa. Te encuentras un video de 50 videos, o sea, de 50 clips, en los que no está pasando nada más que...
0: Así sí, que son justamente como parte de o sea, los productos de este tipo de memes son estos, los brain roots, las cosas estas producidas por inteligencia artificial que no tienen ningún sentido de fondo, o por ejemplo estos memes que de repente aparecen en Instagram. No sé si tengo demasiado pudrido mi algoritmo, pero así de que...
2: Sí, yo creo que
0: es un auto scrolling en el que aparecen puras cosas súper sacadas de onda.
2: Simplemente
0: de
2: es como...
0: Un señor quitándose la playera.
2: Sí, es como todo mal.
1: Incluso lo que me parece todavía más interesante es que en este tercer periodo puedes agarrar memes de los periodos anteriores,
2: ¿sí?
1: Y a partir de la intención comunicativa de quien expresa,
2: sí,
1: esos mismos memes se pueden volver de la tercera. O sea, es decir, no es lo mismo que te mande tu mamá una imagen de Piolín a que te la mande tu mejor amigo diciéndote alguna tontería, me explico. Es la misma imagen.
0: Sí, justo.
1: Es la misma imagen,
0: pero... Es la misma imagen en dos contextos diferentes, comunican dos cosas distintas.
1: Ya no es el meme, es la conciencia que está detrás.
2: Sí, o sea es justamente, no te burlas de lo... O sea, no es de gracioso el meme, te burlas de quien lo usaría, ¿no?
1: Pero bueno, de cómo se utiliza. Exacto.
0: O sea, de cómo se utiliza. Bueno, vámonos rápido a cortes y regresamos con la explicación de cómo en el brain rot emerge en las batallas de ahora. En este sin contexto del brain.
2: No sé qué, no se despeguen, vamos a hablar un poquito de memes y otras cosas.
0: Bye bye.
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5: Y estamos de regreso. Nos quedamos con
6: hola,
5: el
6: hola.
5: Root. ¿Va, va, va? Hola, hola, hola.
6: Hola, hola. No. Listo, listo. Sí,
5: menos 1,000 de ahora.
6: Gracias, gracias. Uf,
5: terriblemente.
6: Menos 100 de ahora.
5: Menos 100 de ahora.
6: No, no.
5: Y quedamos que el Brain Root. Bueno, vamos a hacer una rápida recapitulación para que no.
6: Justo para hablar ya un poquito de las batallas.
5: Entonces tenemos que la historiografía de los memes surge de la biología evolutiva, con Richard Dawkins, que instaura el concepto de meme como la unidad mínima de información cultural que se replica y muta, y justamente por estas características que Dawkins le daba a estos rasgos culturales de replicarse y mutar, en foros de Reddit se aplicó el concepto a los memes emergentes, a este fenómeno de las imágenes que estaban apareciendo.
6: Claro.
5: Y ¿de qué mejor manera lo pudo...? No lo pudo haber hecho de mejor manera, sí. Porque justamente si algo tienen como característica los memes es que se replican de forma bestial,
6: claro,
5: y mutan rápidamente, sí. Mutan en una generación de un par de años, sí. Inmediatamente. Tenemos que la primera generación de los memes, que es la era clásica, aparece entre el 2006 y 2014, y son estas imágenes clásicas que explican un chiste de súper...
6: Directamente.
5: Directamente, sí, sí, sí. Pero comienzan a construir sus narrativas propias, comienzan a construir sus chistes propios constantes. Y luego tenemos el segundo periodo, que es el famosísimo shitposting, con el encantador con la grasa protagonizándolo, entre el 2015 y 2021 hasta el inicio de la pandemia. Uh-huh. Y durante este proceso aparece el brain rot, que es donde
6: nos encontramos ahora.
5: Que es donde nos encontramos ahora, que básicamente es el producto, que es el surgimiento, o sea, que es el resultado de esta hiperexplotación, uh-huh, de los algoritmos, este abandono de Dios que nos dio el internet.
6: Sí, no, totalmente.
5: Y las características que lo definen son la hiperestimulación, porque justamente es una crítica del cómo nos rapta el algoritmo y de cómo se vuelve algo que nos abunda y que nos construye directamente. Y bueno, lo explotan a través de una hiperestimulación. Y su principal característica son sus productos sin sentido. Al volverse un chiste en sí mismo, están dejando productos que ya no significan nada y que nada más son productos de sí mismos y que están ahí para consumir.
6: Sí. La falta de contenido.
5: Uh-huh.
6: Ahí yo me gustaría añadir algo que me parece muy interesante, justo de esta falta de sentido que dices, de este último periodo del brain rot.
5: Uh-huh.
6: Y es una idea que viene de la filosofía de un pensador que se llama John Baudrillard. Y Baudrillard, él pensaba muchísimo, le tocó este cambio hacia las telecomunicaciones, ya como las entendemos hoy en día, ¿no? Este pensador de finales del siglo XX. Lo que nos decía es que esto, digamos, lo planteaba a finales de los 80s, 90s, todavía previo a la llegada del internet. Y sin embargo, él previó un poquito este movimiento tan curioso que estaba ocurriendo alrededor de las imágenes. Entonces, ¿qué es lo que nos dice Baudrillard? Él nos dice, cada vez más vivimos inmersos en un mundo de imágenes, ¿no? A él le tocó, por ejemplo, las primeras guerras televisadas completamente. Sí. La guerra en Irak, por ejemplo, fue un caso muy especial que John Baudrillard habló muchísimo.
5: ¿Fue Baudrillard el que dijo que no existió la guerra del fondo?
6: La guerra del Golfo.
5: Del Golfo, que fue una... un simulacro.
6: Exacto. Okay. Entonces, justo, ese es un gran ejemplo. Él nos plantea esta idea del simulacro y él nos dice que, bueno, las imágenes han existido siempre. Podemos pensar en las imágenes con esta idea del meme que nos decía Uriel ahorita.
5: Pues está enseñando, está enseñando acá,
6: en la cabina las imágenes de los dinosaurios lesbianos. Sí,
5: los dinosaurios lesbianos.
1: Como cuando Cod.
5: Como
1: cuando tu ingeniero te enseñó un meme así. Sí, sí. Están hablando, pero hay... mira, no mames.
5: Como cuando el POV es una cosa
1: sí, como cuando Gwen.
6: Como cuando. Pero entonces, ¿cuál es el asunto? ¿Qué nos dice Baudrillard, digamos, de forma así un poquito resumida? Es esta idea de que cada vez más las imágenes se vuelven más centrales e incluso asumen el primer lugar, incluso más que el contenido detrás de esas imágenes, ¿no? Él nos dice este ejemplo que yo creo que todos nos podemos relacionar un poco con, que vemos en las redes sociales, que es que, no sé, quizá antes, hace 50 años, cuando uno planea un viaje, no sé, voy a Acapulco, voy a Mazatlán, digamos que lo prioritario era la experiencia, ¿no?
5: Claro.
6: Ahora, con la introducción de las redes sociales, que ya están tan, tan inmiscuidas en nuestro día a día, si pensamos en el fenómeno, por ejemplo, de las stories, comienza a darse este fenómeno en que muchas veces parece que la imagen parece ser el principal motivador de las acciones, ¿no?
5: No, y hace completamente el sentido, porque, bueno, justamente estoy leyendo mucho a Hume, y justamente lo que él aboga es que respondemos, nuestros motivadores principales son las pasiones, son las impresiones que dejan los sentidos más directos. Así que, aunque solemos pensar que la narrativa se construye a través del texto, a través de la literalidad, realmente son las impresiones que nos dejan de forma inmediata las sensaciones de las imágenes que vemos, lo que nos imprime la sensación que va a determinar lo que sentimos respecto a las cosas.
6: Ahora, ¿cuál es el asunto y qué es lo peligroso con esto? Que en el internet no hay, digamos, un control absoluto de las imágenes, ¿no? De tal forma que en tu feed de Instagram...
5: en lo absoluto hay un control.
6: Sí, no hay un control, o sea, no hay un control absoluto de estas imágenes, de tal forma que todas se nos aparecen en el mismo nivel, o sea, como en una misma línea horizontal. Entonces, yo puedo ver la imagen de algún, no sé, algún grupo indígena en alguna parte de Asia, digamos, al mismo tiempo que veo un grupo suburbano aquí en Chihuahua. Pero ¿qué es lo que pasa? Que la imagen nos presenta únicamente la apariencia exterior. Y en el internet tenemos este conjunto de imágenes que nosotros moldeamos y acomodamos a nuestro gusto, perdiendo totalmente el contenido, ¿no? O sea, es decir, no nos ponemos a ver cuál es la historia detrás de esta cultura, cuál es la historia detrás de este gesto. Y creo más aún yo en el caso de los memes... recuperamos únicamente la imagen y repetimos únicamente la imagen desprovista de todo contenido, ¿no? Lo que nos dice Baudrillard es, él pone el caso mucho de un anuncio de jabón, por ejemplo, y él critica mucho cómo podemos pensar en un anuncio de jabón y utilizan muchas estas referencias que hoy en día podemos ver un anuncio de jabón donde ni siquiera aparece el jabón, ¿no? A lo mejor sale una persona que está en su casa, contenta, llega con su familia, feliz, y justo, o sea, como que el ambiente limpio, la limpieza.
5: Es el asunto de venderte una experiencia, venderte la aspiración en vez del producto en sí mismo.
6: La pura imagen.
5: Vende lo que esperas que se sienta el producto, no el producto en sí mismo.
1: Sí, pero la cuestión es que vendes la experiencia, pero sin embargo, o sea, vendes la experiencia, pero sin embargo lo que compras son los símbolos de esa experiencia. Porque precisamente, imagínate que haces, no sé, eres un influencer como estilo de vida, ¿no? Y estás justamente limpiando tu casa, eres muy cool, ¿no? Y así, pues lavas y no dices nada.
5: Claro, vendes el símbolo.
1: O sea, vendes, o sea, es como
5: esa persona que es un referente. Como quieres ser como ese referente, compras el símbolo que lo representa.
1: Estos videos satisfactorios de limpio mi casa, y con la alfombra, ¿no? Aspirando, en la lavadora, ¿no? Justamente, y echan así el jabón y está el jabón. Y justamente te das cuenta que es un patrocinio de ese jabón. Ajá. Pero no es tan cómpralo, ¿no? Porque precisamente ya pasamos ese tipo de comerciales.
5: Pero de forma implícita, toda esa experiencia que se estuvo construyendo la está recibiendo y la está acumulando. O sea, se ve materializada en ese producto que estás intentando.
1: Cuando es por ejemplo, cuando es un poquito más directo, o es como cuando...
5: Bueno, pero no estamos hablando de publicidad. Ese es un tema muy interesante.
6: No,
5: es que hablemos pronto.
6: Pero aquí es donde quiero relacionarlo con el volver a los memes un poquito. Está el caso, por ejemplo, también, este ejemplo que dices, justo, estamos detrás del símbolo, ¿no? Muchas veces, un ejemplo muy claro a mí se me hace el Starbucks, por ejemplo, que ahorita ya se vuelve mucho más la imagen, ¿no? De todo lo que representa la marca, que el café en sí mismo.
5: Sí, es el más...
1: Y creo que este símbolo ya está muy cuestionado, ya realmente, o sea, de tanto el cuestionamiento de ese símbolo de Starbucks ya hace que mucha gente deliberadamente diga, yo no compro Starbucks porque...
5: Sí, no, o sea, aparte, más... por ejemplo, también el asunto del iPhone creo que ya es deliberado y ya súper consciente. Uh-huh. Sí. Este asunto conspiranoico que surgió en un inicio de que, no, es que te están lavando el cerebro, no estás comprando un producto mejor, tan solo estás comprando el estatus que te están... Sí, ya sé. Soy completamente consciente de ese asunto, pero soy parte de esas dinámicas tan fuertes
1: ¿Te refieres a los chicos calidad-precio?
6: Y les digo, pero, no. Ahora, ¿a qué me quiero referir? ¿Cómo quiero volver a los memes? Ajá. Justamente en este sentido de que hacemos estos gestos por el símbolo, ya no por lo que significa. Bien. Yo quisiera remitir a hacer la pregunta. Okay. ¿Qué significa 6-7?
5: Ay, no sé.
6: O sea, yo creo que es un claro ejemplo. O sea, el 6-7 como uno de estos memes así... marca insignia de este último periodo de memes del que nos hablas. O sea, yo creo que es justo el máximo ejemplo de esto. O sea, ¿qué es el 6-7? Tú le preguntas a un niño y seguramente se va a reír en tu cara mientras estás así. Pero luego le preguntas a un niño, a lo mejor un poquito más grande, que sí te quiere explicar y te va a decir, es que no significa nada. ¿Qué significa? Significa esto. 6-7. Significa que no hay nada detrás, puro recrear el signo.
1: Cuando la distancia generacional me atacó a mí, porque hubo un tiempo en el que... No tenía celular, sí, hubo un tiempo en el que no tuve celular y no estuve tanto como de Instagram o así, porque yo no tengo TikTok, entonces, pues me llegan 3 meses después los TikToks a Reels, así como de okay. Y justamente de repente volvimos a clases, algo así,
5: sí, creo que platicando,
1: fue en enero de este año, algo así, me parece. Ajá. Y es como de 6-7, y yo así ¿de qué me estás hablando? con mi mamá no, es como, justamente es como de, no, 6-7, y luego yo déjame en paz, es como, son las 8 de la mañana, ¿no? Entonces, justamente era como, no entender,
5: o sea, qué simplemente significa. El haber durado un par de semanas sin teléfono te... Ajá. Desconectó totalmente de esa irrealidad. Ajá. Del internet y fuiste incapaz de comprender en principio lo que significaba ese 6-7, o sea, te parecía inasible, porque es inasible en sí mismo, y si no estás parte, y si no eres parte de esta vorágine, de esta avalancha de dinámicas sin sentido, no vas a cachar en dónde aparecen y cómo aparecen de la nada.
1: Justamente porque no están en nuestra realidad como tal, sino precisamente en un espacio extraño entre códigos y cuestiones. Uh-huh. Informáticas.
5: Pero me gustaría preguntar, claro, Gibran, ¿tú qué piensas del 6-7? ¿O podrías darnos un buen 6-7?
7: Pues, 6-7, Gibran, que hace poquito estaba viendo Reels, estaba scrolleando. Entonces salió donde una madre le dice a su hija, oye, ¿qué significa el 6-7, no? Y la niña, pues, le explicó, recuerdo que era algo de que era un más o menos, como decir más o menos, okay. Dijo la niña.
6: Como 3-4, 2-3.
7: Ándale, 2-3, porque la niña empezó a explicar de que en Estados Unidos se utiliza, no recuerdo cómo eran las calificaciones allá, pero era entre que sacaba 6 o 7, era más o menos. ¿Cómo te fue en la escuela? 6-7, más o menos, 6-7.
1: Okay, maybe sí, o sea, porque el niño estaba, o sea, el video original del niño rubio era como 6-7.
5: Y quién sabe cuál sería el contexto, pero justamente, pero para cómo se presenta en el internet, ya no importa tanto esa aparición real o ese contexto explicativo en el que, sí, en el que apareces. Ya tan solo
6: ya se usa como 6-7. Para cualquier cosa.
5: Y justamente los productos de este brain rot son, por un lado, los famosos brain rots, el bombardino...
1: Bombardino cocodrilo.
5: El perroncísimo... Chimpancini bananini.
1: Yo recuerdo ver a mi hermano menor así, ver así videos de Chimpancini bananini contra Bombardino cocodrilo. Hermano así de quién gana, no sé.
5: Y luego yo sé que algo permea en la realidad cuando llega un semáforo y en el camellón hay alguien vendiendo un peluche del Skibidito.
1: Yo sé que estoy grande cuando La Rosa de Guadalupe ya hizo un meme de lo que estoy viviendo, así como de lo que me da risa, es como... Ok, se acabó el meme. Ciérrenlo, apague las luces.
5: Entonces, emerge este 6-7, que es realmente un producto de nada. Y como parte de este producto de nada, aparece el fenómeno de las batallas de aura.
1: Ok.
5: ¿De dónde proviene? Proviene del 2024, 2025, igual en Reddit, en 4chan, en estos espacios terribles. Hay una cueva en África, no recuerdo cuál es el nombre de la cueva, pero está allá por el lado de Etiopía. Ajá. En el cuerno de África, que es el lugar del que emergen buena parte de las enfermedades endémicas de África. Se le reconoce históricamente como el lugar de aparición de un montón de enfermedades súper específicas.
1: Sí, ya suelta el remate, ya
6: suelta la cueva del
5: amor. 4chan y Reddit, ¿sí? Son esa cueva de la que emergen estas enfermedades que vienen a espantar el mundo.
1: Claro.
5: Bueno, y en el contexto de ahí apareció el concepto de los aura points. Básicamente, ustedes pueden ver desde los 2010, desde los 2010, desde el 2016, 2015, uh-huh. estos videos en los que está una persona haciendo algo y la gente era de que, bien, o sea, pero simplemente el dubstep, turn down for what, se aplicaba en un contexto en el que alguien hacía algo uh-huh. que impresionaba a los demás.
1: Sí.
5: Eso es la emergencia de los aura points contexto. Solo que llega un punto en el que se vuelve tan consistente esto que se tiene que encontrar una salida, no se tiene que porque realmente es algo contingente, uh-huh. Una forma de poder cuantificarlo, de poder volverlo meta, de poder hacer que funcione bajo sus propias narrativas.
1: Y ¿A qué te refieres con volverlo meta?
5: Volverlo meta, que tiene reglas, que tiene una forma de entenderse a sí mismo, que tiene números para poder cuantificarlo, por ejemplo.
1: Ok.
5: Como el caso de los puntos sociales chinos, en este caso.
1: Oh, sí, sí,
5: tengo que decir. 50 social points.
1: 50 social points.
5: Nada
1: más les recuerdo los números en cabina para quien quiera mandarnos, digamos, que nos cuente un poquito cuál es el meme de su época, cuál era el cotorreo que se traía en redes o en general.
5: Sí, recuerden los memes.
1: 614-111-3185.
5: Mándenos memes.
1: Las llamadas pueden ser en 614-590-9636. 614-590-9636.
5: Y seguir uh-huh. con esto. Ay, ¿en qué me quedé? Me rompiste la onda.
1: No.
5: Bueno, el caso es, y pues esto explota, esto uh-huh. explota y llega a un fenómeno real. De hecho, no pusimos en este caso la promo o la introducción del programa, pero
1: sí.
5: La forma en la que lo introducíamos es que hace como unos cuantos meses me apareció como meme, como eso, como un meme en internet de que en algún lugar de Sudamérica, creo que en Perú, en Ecuador, por allá, tuvieron el primer la primera batalla de aura real.
1: Okay.
5: Y yo lo tomé como eso, como un meme. Y resultó que había sido real y que tan solo en una semana, unas dos semanas después, ya las teníamos aquí en Chihuahua. Y en todas partes de México y uh-huh. en todas partes de América Latina, se estaba uh-huh. viviendo eso de forma realista, esas batallas de aura.
1: Claro.
5: Bueno, ¿y qué piensan de eso? ¿Conocen a alguien que haya estado en una batalla de aura?
1: Sí. Sí, conozco unas personitas de la universidad que tuvieron unas batallas de aura.
5: En la
1: batallas de aura y
5: hubo, la de artes,
1: creo,
5: y luego
1: me parece que estuvieron
5: una la Plaza de Angre.
1: Algunas estuvieron televisadas, creo. O sea, bueno, no sé si las batallas, pero hubo, alguien lo cubrió periodísticamente.
5: Bueno,
1: creo.
5: Nosotros estamos en la radio, que las batallas de aura no están uh-huh. en la televisión.
1: Sí, creo que sí fue local o algo así, pero me parece que sí. Tenemos conocidos que estuvieron, que participaron. Sí.
6: Ya ha habido varios aquí en la ciudad, ajá. en otras entidades también. Me parece que en Delicias sí. hubo también una hace poco.
1: Ajá.
6: No fue tan grande.
5: Ah, pero... de hecho, creo que me llegó la noticia de que no... No fue nadie.
1: es que, y justamente ahorita quiero hablar de eso sociológicamente, pero...
5: Pero antes de eso, vamos a hablar de changos. Yo vengo aquí a hablar de changos. No sé de qué...
1: Siempre quieres hablar de changos.
5: Changos. Changos. Y como buen primatólogo, bañera, vengo aquí a hablar.
1: Bañera un simio en la bañera.
5: No ser que jamás existe. Okay. Estamos delirando un poco. Sí. Bueno, la forma de entenderlo primero... Es que parecería algo muy extraño. Parecería algo fuera de la realidad. Parecería algo que no tenga sentido y que muchos de nuestros abuelitos pueden decir, esta cosa no tiene claro. sentido, pero realmente es algo que está impreso dentro de nuestro genoma chimpancé. Uh-huh. Hay un libro muy famoso de un autor que se llama Jared Diamond, que se llama El Tercer Chimpancé, porque hay dos especies de chimpancé y dice que nosotros somos la tercera porque nos parecemos más de lo que creemos a ellos. Bueno, pero el caso es, este tipo de comportamientos se podrían definir como mecanismos de aprehensión de normas sociales arbitrarias. Vamos a desglosarlo un poco para que se entiende.
1: Sí.
5: Básicamente, nosotros cuando aprendemos cosas funcionales como la higiene o el lenguaje, lo hacemos a través de la aprensión. La aprensión es cuando vemos a alguien más hacer algo y nosotros lo replicamos.
1: Claro.
5: Y esa es la forma en la que... Ah, tenemos una llamada.
1: Mensajito. Acá justamente nos comparten... Melissa, justamente.
5: Hola, Melissa.
1: Hola, Melissa, ¿cómo estás?
5: Melissa, perdón.
1: Justamente es una de nuestras representantes en los batallas de Aura.
5: Creo que no lo ven, pero ese se ve ahí.
6: Es el meme favorito de Melissa.
5: Es el meme. Y luego,
1: ¿qué otro?
5: Yo viendo a mi amiga salir a tierra firme a comienzos del carbonífero, iniciando así la era de la colonización terrestre por los primeros anfibios. ¡Qué pilla, amiga! ¡Vente, bebé! Son cosas muy deep.
1: Sí, justamente leer el meme lo mata.
5: Leer el meme lo mata.
1: Es que es eso. ¿Por qué? Pero sí.
5: Sí, qué mal. Es mejor que lo vean a que lo escuchen.
1: Justamente.
5: Bueno, pero ¿por qué son importantes los changos en esta casa? Bueno, les estaba hablando de cómo funcionan los métodos de aprendizaje de las cosas, de las normas y de los comportamientos complejos. En este caso, por ejemplo, la higiene y el lenguaje, por ejemplo, se aprenden por aprensión, por ver y replicar. Y se imprime en nuestra corteza cerebral y se expresa a través de esa impresión que tenemos en ella.
6: Claro.
5: Pero
6: me atrevería yo a decir que todos los comportamientos sociales, ¿no? Es decir,
5: no todos.
6: La forma de andar, la forma de...
5: Ah, bueno, o sea, si lo ponemos en comportamientos sociales complejos, sí, porque sí hay cosas, o sea, aun cuando haya habido una campaña súper en contra de las cosas innatas, sí tenemos cosas innatas necesariamente, porque son cosas adaptativas. Y obviamente no son cosas tan complejas, ¿no? Es como de que tengamos impreso nuestro genoma,
6: Que te guste el café.
5: Que te guste el café.
6: Negro.
5: No, pero sí tenemos cosas muy primitivas y muy fundamentales que incluso aunque se pueden ver modificadas en el curso de vida y aunque puedan incluso no manifestarse, sí están impresos ahí y en condiciones dadas se van a expresar de forma consistente en todas las partes. Bueno, pero no estamos hablando de eso. Estamos hablando de las cosas que no importan, de las cosas que no tienen ningún significado de fondo y que de todos modos así aparecen. Y es que hay un fenómeno en biología evolutiva que se llama la desconexión comportamental o la redireccionalidad comportamental o el desenganche. Básicamente, cuando aparece un rasgo en nuestra evolución, cuando no se aparecen las alas por razones adaptativas, o sea, aparecieron las alas para volar, puede que esa especie haya decidido no volar y utilizar las alas como abanicos, ¿sabes? No hay nada en la biología que le impida poder utilizar sus alas como abanicos en vez de como alas para volar, vaya. Uh-huh. Y esto, o sea, obviamente eso es un caso súper fuera de onda que no funciona realmente así, pero en la realidad, con cosas más complejas como ciertos comportamientos sociales, sí se presentan. Y justamente hay una marabunta, hay un montón de comportamientos que se dirigen a la nada. Y tengo el caso explícito de un grupo de chimpancés en el 2014 que comenzaron a utilizar palitos en las orejas porque se les hizo bien padre. Y porque lo vieron que lo hizo una de las chimpancés del grupo y comenzaron a replicarlo de forma sistemática al resto. Y actualmente llegas al grupo de chimpancés y ves que en ciertos contextos todos van a tener un bonche de hierba metido en la oreja. Y esto no tiene ninguna función de aseo, no tiene ninguna función de arbitraje social. Simplemente es un comportamiento que se replicó entre ellos y se volvió como un meme.
6: Claro.
5: Justamente como un meme entre ellos.
6: Que nos hace pensar en... Que bueno, creo yo que en la naturaleza son pocos los ejemplos de acciones que no tienen ningún fin, ¿no? Pero más bien, si el fin no es biológico, no es digamos, de conservación, de digestión, ¿cuál será el fin, no? Porque pues, yo creo que con este ejemplo que dices de las orejitas, yo pienso, por ejemplo, un arete. Un arete no tiene ningún beneficio, digamos, anatómico.
5: Es que fíjate que sí tiene un beneficio y sí tiene una función estética. Estoy hablando de cosas que ni siquiera tienen una función estética en este caso.
6: Pero para los monos no podríamos considerar que tenga una función estética el ponerse los palitos.
5: Hay cosas que sí se puede decir que tienen funciones. Por ejemplo, después de 8 años, en el 2015... así como de 6, 8 años comenzaron a aparecer una transmutación del meme y dejaron de ponérselo en la oreja y comenzaron a utilizarlo en el recto, comenzaron a utilizarlo en la cola. Y esto no tiene ninguna función para el chimpancé en sí, sino que se vuelve nada más. Luego llegaron explicaciones que intentaron decir de que ok, está resaltando o está poniendo la atención en una parte que es atractiva sexual para los chimpancés, por lo que le dio la atención para allá y es un beneficio, pero realmente no existe evidencia para poder defender esto y lo más probable por simple parsimonia es que no tenga ninguna función de fondo. Bueno, y esto es lo que significa que son normas sociales o dinámicas sociales arbitrarias, en tanto arbitrario que se define como algo que no tiene sentido de ser y tan solo aparece.
6: Es un acuerdo simplemente.
5: Sí, siquiera es un acuerdo porque nunca se vuelve explícito necesariamente, como en el caso de las batallas de farmeo de ahora. Nunca hubo una dinámica explícita que
6: nos
5: planteara la función.
6: Todos de acuerdo que es farmear ahora, ¿cómo lo vamos a medir?
5: Todos entendimos, todos formamos parte de esa dinámica social que se vino como una vorágine encubierta y nos presentamos de repente a farmear ahora.
1: Y es que precisamente a nivel sociológico, o sea, tenemos que entender que las cuestiones, digamos, de los sucesos sociales, vaya, o sea, como no nos ponemos de acuerdo para cosas, pero en algún momento sí, digamos que siempre tenemos como, los acuerdos siempre son posteriores, digamos, justamente se trabaja a través de la legitimación. Entonces, lo que es después también es esta explicación, porque tenemos corte, entonces, bueno.
5: Nos vemos en un ratito, no se desconecten, porfa.
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5: Y estamos de regreso, chicos. ¿Qué ha habido? ¿Qué tal? Les comparto de nuevo los números en cabina para que nos manden sus mejores memes y recordemos y categoricemos en qué momento de la historia. Mándenos sus memes. 614-111-3185. De nuevo, 614-111-3185. Para que nos manden sus momazos. Y lo que nos quedamos, para ir cerrando con los changos, porque sé que... Pero, está en que podemos categorizar o podemos comprender el fenómeno de las batallas de ahora como un mecanismo de aprehensión de normas sociales arbitrarias. Y esto es una cosa súper normal, no solo dentro de los primates, sino dentro del reino animal en general. Ya poníamos el ejemplo de los chimpancés con las briznas de hierba y otras dinámicas sociales, pero vamos a ver otros ejemplos. Sí. Y es que sí tiene una función de fondo en el sentido de que ayuda a integrar socialmente al grupo. O no de que los ayude a integrar socialmente, sino de que si ya tienes a la gente reunida, si ya tienes al grupo reunido, hay algo que tienen que hacer. Algo se van a poner a hacer, algo que va a emerger de la nada y van a comenzar a generar estas dinámicas por mera inercia de que están formando una parte de un grupo social, ven a alguien hacer algo con otra persona y lo van a comenzar a replicar. Y básicamente es un seguimiento de reglas que expresa una pertenencia o identidad en un entorno social denso, en un entorno de contexto social denso. Eso es importante, creo que luego lo exploraremos, el fenómeno del contexto social denso, que eso es un poco esto que veíamos de que ya no tienen sentido este tipo de memes, pero si le le das seguimiento al fenómeno del que emergen, vas a entender por qué llegan a ese punto. Claro. Si te desconectas de internet una semana, no vas a entender de dónde emerge el 6-7, pero si estás formando parte de eso, vas a saber que no emergerá nada y que por tanto significa ese sinsentido.
1: Sí, porque, y de pequeño disclaimer, recuerden que los símbolos funcionan en un sentido, de comunicación. Precisamente, cuando hablamos de los símbolos, no necesariamente están ahí en la naturaleza, sino que nosotros los construimos. Entonces, precisamente, para entender, ciertas cuestiones o ciertas cuestiones simbólicas, hay que tener una cuestión de consenso y de contrato en las cosas que entendemos. Por ejemplo, si vemos una cruz, para mucha gente puede ser un signo de más o pues una cruz, ¿no? Entonces, pues precisamente a través de eso, el contexto es lo que da la significación.
5: Como Dewey. ¿Qué significa la T en la pared, papá?
1: Justamente.
5: Y esto se presenta no solo en los chimpancés, sino también, por ejemplo, en simples capuchinos, en capuchinos cariblancas, que tienen un comportamiento social llamado el eye poking o el juego del dedo. Básicamente, comenzaron unos sentándose frente a otros y comenzando a picarse el ojo. No tiene ninguna función, realmente nos están rascando, nos están acicalando. Simplemente yo estoy enfrente de otro chango y comienzo a picarle el ojo de forma fuerte en la cuenca.
1: No sé qué le ibas a hacer.
5: Y no tiene ninguna función, de hecho puede ser incluso perjudicial en ciertos contextos con la densidad con la que lo hacen, pero comenzaron a replicarlo y es algo que hacen para rellenar espacios vacíos en comunidad.
6: Okay.
5: Es
6: el juego, ¿no?
5: O, por ejemplo, los macaca fuscata haciendo un comportamiento llamado el rock clapping. Básicamente agarran una piedra y de repente comienzan a pegarla en el suelo sin ninguna función aparente. Nada más para hacer sonido. Nada llamear. Más para... Exacto, llamear.
6: En mi barrio le decimos llamear.
5: Sí, ¿no? Y es un comportamiento social. Es un comportamiento social compartido, que fue adquirido de cierto momento y se replicó sin ningún sentido. No tiene ninguna función de socialización específica. Uh-huh. Simplemente

0: Interesante, porque estos no son juegos. Los juegos tienen una función social, tienen reglas, tienen una construcción compleja.
1: Ajá, sí,
0: Cuando farmeas ahora no estás jugando, porque no estás siguiendo una serie de reglas y no estás siguiendo un comportamiento lineal.
2: No, yo creo
0: Estás
2: que sí,
0: haciendo nada.
2: justamente cuando te sales de esas reglas es cuando pierdes aura. O sea, justo
1: es
2: lo que está ahí.
1: Es que luego el asunto, por ejemplo, de las jerarquías sociales, muchas veces se lo entiendes como un juego.
2: Pero es una cuestión de jerarquías sociales. ¿Qué? O sea, las batallas de aura, ¿creen ustedes que...?
1: No me refiero, pero, o sea, entender las dinámicas sociales a través de las dinámicas de juegos. O sea, todas, así. Pero sería...
0: Okay. Es que esa es una función social de los juegos. Y es que sí se registran esos juegos complejos. Los chimpancés tienen su struggling, tienen sus peleitas, tienen sus juegos de abrazos. ¿Qué son esos? Son juegos que tienen dinámicas sociales más complejas.
1: ¡Me diste!
0: Ay, deberían de vernos en Facebook.
1: Sí, vernos en Facebook.
0: Que son juegos, pero luego tienen estas dinámicas que no tienen sentido. Uh-huh. Y que tienen características diferentes, como en este caso del farmeo de aura. Y eso no las vuelve malas. Eso no las vuelve peores en ningún sentido. Simplemente a lo que me estoy refiriendo es que van a emerger naturalmente. Ni siquiera es cosa de que sean buenas o que sean malas o que tengan una función. Simplemente... No me vieron,
2: se sintió, algo cambió aquí.
1: Sí.
0: Y luego, por ejemplo, también, no solo está dentro del reino de los primates, del orden de los primates, uh-huh. sino que también, por ejemplo, en otros animales sociales como las orcas, está el asunto de ponerse un salmón en la cabeza. Dejó de aparecer durante un buen tiempo, pero como en el 2012 apareció y el 2024 volvió a emerger. Y esto se cree que lo posibilita el que haya abundancia de alimento, pero no tiene ninguna función social, no tiene ningún tipo de jerarquía, no construye ningún tipo de dinámica. Simplemente se ha avistado de forma sistemática a las orcas poniéndose salmones en la cabeza.
1: Okay. Wow.
0: Y es eso, simplemente. Sí. Y pues básicamente esto funciona por un mecanismo de neuronas espejo que están replicando los comportamientos de otros y se aprenden. Aprender en el sentido de que lo aprendes y aprender en el sentido de hacerlo tuyo a través de la observación y de la mímesis.
1: Claro, parte de tus entendimientos.
0: Y pues eso es un poco lo que traigo. Ahora, ¿cómo rellenamos este vacío que se da? ¿Cómo rellenamos esta dinámica que no tiene sentido? Porque al fin y al cabo, aunque no tenga sentido en principio, se generan dinámicas sociales complejas.
1: Claro.
0: Y están inmiscuidas dentro de un contexto social denso que se explica a sí mismo. ¿Cómo podemos explicarnos esto, chicos?
1: Mira, amigo, hay un sociólogo llamado Randall Collins, dentro de las cuestiones de la sociología americana, dentro de la microsociología, el interaccionismo simbólico, bebe de la microsociología y precisamente...
0: ¿Qué es eso del interaccionismo simbólico, Miguel?
1: El interaccionismo simbólico
0: es... No, ¿de qué me hablas?
1: Es fácil.
2: Lo peor es que siento que es como la tercera vez que he escuchado esa pregunta con el Miguel y todo al final este mes.
1: Miguel, ¿qué es? Yo sé que te cuesta, hermano. Pero
2: la última vez fui yo.
0: Deja tú, yo no expuse en la clase de sociología.
1: La cuestión es que precisamente el interaccionismo simbólico, de manera muy sencilla, es estudio de las cuestiones sociales, de los sentidos
2: de las interacciones,
1: justamente, o sea, es cómo interactúan los símbolos y la significación dentro de nuestro comportamiento como humanos en un sentido social, ¿no? ¿Cómo se organizan, por ejemplo, ciertas cuestiones que no podemos entender? Por ejemplo, si yo estornudo, ustedes dicen salud, ¿no? ¿O no? Por ejemplo, si lo dices o no lo dices, pues tiene diferentes significados.
0: Uh-huh. La aparición de esta teoría es en un libro que se llama La presentación de la persona en la vida social, ¿no? Uh-huh. De Erwin Goldhoffman. Y creo que nombre de Hoffman
1: es el
0: y justamente este título ya describe lo que sería el interaccionismo social. Cuando tú eres una persona, cuando formas parte de un grupo, comienzan a introducirte conforme vas creciendo en una serie de normas sociales que comienzas a integrar y vuelves parte de tus dinámicas sociales.
1: Porque es simple, ¿no? O sea,
0: si necesitas esos roles, necesitas esas reglas.
1: Imagínate que estornudo y luego está una persona y un bebé. La persona me dice salud y el bebé no dice nada. Y tú dices, qué grosero bebé, ¿no? Y es precisamente porque no entiende. Y tú dices,
2: cada vez.
1: Dice, no, es que no entiende. Claro, sí, porque no es su constitución como persona, no como ser humano, sino como persona que se relaciona, pues no está, digamos, desarrollada. No, claro. Justamente no aprende ni aprende justamente ese tipo de cuestiones. Y bueno, la cuestión es que Randall Collins nos habla de las cadenas rituales de interacción. ¿Y qué dices? ¿Qué es eso, no?
0: ¿Es como una maquila?
1: Es como... No, es más bien como... ¿Es pues, como bueno, una pues cadena? Puede ser una maquila. Es una cadena, de hecho, justamente. Imagínense una cadena, ¿no? Entonces, justamente cada eslabón es un ritual, precisamente porque para entender a nivel sociológico los rituales, digamos, son estas pautas de comportamiento en las que...

0: digamos, generamos, digamos, consensos y sobre todo ejercemos, digamos, las prácticas sociales. ¿A qué me refiero? Cuando empiezan los estudios de ritual, se empiezan a estudiar las cuestiones religiosas y los rituales religiosos y las cuestiones simbólicas dentro de algunas comunidades.
1: Que son muy explícitas. Ah,
0: claro, que es como, no, si le están haciendo se está convirtiendo en hombre, ¿no? Es un ritual de paso. Pero justamente la sociología plantea que todas las cuestiones que hacemos y todas las actividades que tienen una continuidad son rituales, precisamente cuando dicen, ay, mi ritual de la mañana, ¿no? Que es que me levanto, me hago mi cafecito. Y es un ritual el que vengamos, por ejemplo, a la radio, nosotros cada sábado, y hablemos de tal cuestiones, y por ejemplo, no se acabe cierta hora.
1: Presentarnos. Uh-huh.
0: Se vuelve una cuestión ritualística, claro. Precisamente el presentarnos, el que sabemos que una cosa va después de la otra. Cuando, o sea, justamente hay rituales, por ejemplo, en el tráfico, ¿no? O sea, por ejemplo, va al rojo y me detengo, ¿no? Precisamente, o espero 4 altos y espero que tal persona actúe de tal manera porque ya se ha hecho. Entonces, justamente, dices, ¿cómo continúan estos rituales? ¿Cómo continúan estos comportamientos? A través de las cadenas rituales de interacción, justamente. Para que existan este tipo de escenarios, estos rituales, podemos hablar de 4 puntos principales, que es, primero, tiene que haber una copresencia, que es básicamente estar presente, ¿no? O sea, por ejemplo, en las batallas de ahora están presentes las personas. Número 2, límites de inclusión y exclusión, precisamente la delimitación de quién es quién. Por ejemplo, están las personas que están compitiendo, están las personas que están en la bolita, ¿no? Alrededor, que son espectadores, están los jueces y el organizador, precisamente, pero justamente sabemos quién es quién. Por ejemplo, ahorita estamos en la radio, estoy yo, estás tú, estás tú, Jorge, y está nuestro ingeniero. Precisamente sabemos cuáles son nuestros roles. La cuestión es que precisamente está delimitado quién está. Si ahorita entra una persona y dice, no, sí, yo quiero comentar esta cuestión, dice, ¿quién eres? ¿No?
1: Estás rompiendo.
0: Precisamente porque rompes con el sentido de moralidad. Justamente porque existe un foco de atención común. En la batalla de ahora es las personas que están compitiendo. Y justamente a través de este tipo de delimitaciones, y el como cuarto punto, se genera un estado emocional compartido. Y justamente eso, me refiero, por ejemplo, estamos en una conversación y nuestro estado emocional es de conversación, ¿no? Si estuviéramos en una carne asada, pues hay otro tipo más, digamos, hay otro código de comportamiento, ¿no? Por entenderlo así. Cuando estamos en una fiesta, por ejemplo, pues es otra cuestión, y cuando estamos en una clase, hay otras reglas. La cultura, claro. La cultura no nada más se transforma a través de las reglas o de los sentidos, sino justamente lo que dice Collins es que la sociedad y la cultura también es a través de las emociones, de la efervescencia social, de la efervescencia colectiva. Precisamente porque cuando vas a clase, por ejemplo, y dices, pues sí, yo voy a clase, el profe está ahí, y pues yo doy por aceptado que él va a hablar y me va a enseñar las cuestiones, y tengo que estar bien al respecto, entonces se genera un consenso de que esto está bien, de que es una práctica que, digamos, tiene una efervescencia colectiva, tiene una, digamos, está aceptado a nivel social, ¿no? Claro. Para entenderlo un poquito. Justamente esos 4 puntos nos van a hablar de la efervescencia colectiva, nos van a hablar de la energía emocional individual, se agarra un poquito ahí de las cuestiones psicológicas, en las que todas las personas tenemos energías emocionales, ¿no? Digamos, no vamos a entrar más en detalle, pero podemos entrar en un concepto de todos tenemos emociones, ¿no? Y a veces estás bajoneado, a veces estás bien. La cuestión es que precisamente las cadenas rituales de interacción sirven no nada más para que nosotros accionemos, sino que precisamente sirven para que entendamos cómo funcionan nuestras regulaciones emocionales. Por ejemplo, voy a una fiesta para sentirme mejor, voy a hablar con mi amigo para sentirme mejor, me siento muy feliz, voy a hacer algo que me gusta precisamente. O, por ejemplo, estoy trabajando, estoy bien, estoy a gusto, voy a trabajar. Hay ciertas fluctuaciones emocionales dentro del día de la persona a través de ciertos rituales o prácticas, claro, precisamente que regulan su energía emocional, y precisamente hay prácticas reguladoras como los conciertos, como por ejemplo asistir a una iglesia. A muchas personas les trae mucha paz, o necesitan ir a la iglesia por tal problema, digamos, relacional o alguna cuestión en específico que los hace sentirse mal, y precisamente encuentran ayuda a través de las cuestiones religiosas, y justamente eso se menciona como parte de un explícito ritual de interacción. Y justamente también esto, cuando uno piensa, por ejemplo, en cómo conformamos los rituales, quién está dentro de esos rituales, se generan símbolos de pertenencia y un sentido de moralidad. el sentido de la moralidad es precisamente esto que hablábamos, de que hay cierto sentimiento por el ritual, por la práctica. Por ejemplo, si nos gusta, no sé, ir a un concierto de rock, pues hay un consenso de que está chido, de que
1: vamos. Y cómo te debes vestir.
0: Claro, cómo te debes de vestir, pero también cómo te debes de sentir. Y no es una cuestión así como de que, ok, o sea, es malvado. No, o sea, ¿cómo te debes de sentir en plan de, pues estamos tocando, si te gusta, pues escúchanos, si no, ok, ¿no? Pero justamente claro. Es eso, o sea, hay una cuestión ahí como no explícita, y esa es justamente cómo funcionan las cadenas de rituales de interacción. Y también mencionaba yo también el asunto de los símbolos de pertenencia. Por ejemplo, cuando ese asunto del, por ejemplo, del 6-7 en las batallas de ahora funcionaría como un símbolo de pertenencia, precisamente porque los que lo entienden están dentro, y los que no lo entienden es porque no están dentro. Justamente, ¿no? Cuando tú y yo hablamos de, no sé, como si te digo, by the way, tal cosa, ¿no? Es como, si no entiendes nada de inglés, o sea, estás en una dimensión social en la que, pues, te quedaste fuera justamente de la decodificación de este tipo de palabras, precisamente porque todas las palabras, obviamente, son símbolos, y todas nuestras acciones, en un sentido, son símbolos. No necesariamente todas las cuestiones que tendemos y todas las cuestiones que existen son simbólicas, no. Pero sí, dentro del entendimiento del lenguaje y de los comportamientos, los símbolos son clave en el entendimiento o son parte de la explicación. La dimensión social como la dimensión biológica no son, digamos, no hay una explicación de eso, o es biología o es sociología, ¿no? Digamos, es un continuo, un complejo. Claro. Justamente, entonces en ese sentido, cuando hablamos, por ejemplo, del 6-7, no necesariamente en todos los países, ahorita nos decía Alex, es un contexto de Latinoamérica, o en un contexto del continente americano, el 6-7, las batallas de ahora en específico, por ejemplo, se empezó a entender dentro de espacios latinoamericanos. No sabemos si en China, si en Japón, si en España, o tal vez sí, por justamente la continuidad del lenguaje, pero no sabemos si hay batallas de ahora, precisamente porque no todo es una cuestión, digamos, de regla, ¿no? En ese sentido, podemos hablar de un fenómeno de mundialización, que no necesariamente es lo mismo. Este concepto es más una cuestión económica, de los estudios de la antropología económica o de la sociología económica, precisamente porque cuando hablamos de globalización, tendemos a pensar que todos ya estamos enterados, ¿no? Precisamente porque decíamos, sí, es que ya este fenómeno está súper globalizado. Dices, ¿a qué te refieres? Bueno, a globalizado viene pues el asunto de que la Tierra es un globo y de que justamente ya todo está súper vinculadísimo, ¿no? O sea, ya estamos hablando del globo, el globo lo sabe. Pero no, justamente tanto la economía como las cuestiones de información, como las cuestiones de políticas, las cuestiones culturales, son, digamos, discontinuas en muchos espacios. Tenemos que entender que la existencia es compleja en sí misma, entonces nuestro mundo es complejo en sí mismo. Entonces, como pensemos de que no, si yo compro una playera que viene de Rusia y tal cuestión, y estamos súper globalizados, hay espacios en nuestro país, en nuestro estado mismo de Chihuahua, en los que esas cuestiones no llegan, y precisamente porque no, más que entenderlo en un sentido de globo, nos plantean algunos autores que es mejor entenderlo en un sentido de mundo, precisamente porque no da la vuelta a todo, sino que hay ciertos espacios en los que están hipervinculados. Entonces podemos hablar de la mundialización de los conceptos como las batallas de ahora, precisamente. Porque, por ejemplo, esta cuestión de lo que se atiende en estas batallas es comportamientos que parecen graciosos. Hablamos de la ironía y justamente es como, sí, hacen el ridículo, tal vez nos decía Gibran, precisamente, hacen el ridículo. Es como, claro, justamente porque dentro del entendimiento de las batallas de ahora, hacer el ridículo es parte del sentido, de lo gracioso, ¿no? Precisamente cuando vemos, por ejemplo, un meme, imagínate que yo te enseño un meme de señor, ¿no? Que es como una señora que está, un chavo que está actuando de señora, de mamá, es como, mira, ¿no? Entonces tu mamá te lo enseña, es como de, ay, mijo, no, es como de que, sí, soy yo, ¿no? Te dice tu mamá, y tú, sí, ma. Si eres, ¿no? Entonces, o sea, porque pues dices, claro, a ella le da risa, a mí no me da risa, pero precisamente entiendo los códigos y los decodifico, y en ese sentido no va a haber una discontinuidad. Y justamente a través de esta cuestión es que podemos, digamos, empatizar en el sentido de lo que se entiende en las batallas de ahora. O sea, me refiero, tal vez a ti no lo harías, no tú no irías a una batalla de ahora, está perfecto, pero precisamente la cuestión es, si, más allá de si te gusta o no, es la distancia que tienes tú para entender, por ejemplo, digamos, en un sentido empático social, no más allá en otro sentido, sino de esto le da risa porque le hace sentido y justamente porque es parte. Entonces ahí hablamos de una diferenciación a través del humor, ¿no? O sea, de las generaciones.
2: Y por constantemente ejemplo, metareferencian un programa a otro, que justamente parte de esta forma de comprendernos socialmente a través de nosotros y ellos. Sí. Y justamente ahora, cualquier cosa que podamos utilizar como herramienta para diferenciarnos de los otros y para asumirnos como parte de bueno, para diferenciarnos de los otros y conformar parte de un grupo, lo vamos a utilizar. Porque funcionamos a través de esa polarización básica.
1: Sí. Ahora, esto es lo que me parece especialmente particular sobre las batallas de ahora, específicamente con esta idea que nos daba sobre el ritual, Miguel. Uh-huh. Claro, o sea, podemos entenderlo, ¿no? Estas prácticas comunitarias en las que cada uno aprende cuál es su rol y cómo debe desempeñarse, qué funciones tiene que ejercer dentro de este lugar. Es algo que nos ha atravesado la historia humana durante toda nuestra historia.
0: Claro.
1: Ahora, ¿qué es lo interesante de las batallas de ahora? Es justamente el espacio en el que se deciden esos roles y en que se construyen esos códigos, ¿no? Uh-huh. ¿Cuál es el asunto? Pues bien, nos dices tú, aquí para participar efectivamente en esto tiene uno que tener que haber estado, que haber sido partícipe de la cultura de internet hasta este punto, ¿no? Sí. Para poder entender lo que es el aura, para poder entender lo que es el 6-7. Entonces, ¿cuál es el asunto? Para, en un primer lugar, es que no es un espacio neutro, ¿no? No es un espacio en donde la gente viva.
0: Sí.
1: Y es un espacio atravesado también por intereses económicos.
0: Claro.
1: ¿No? No es casual que ciertos videos encima de otros se vuelvan más populares, ¿no? Uh-huh. Muchas veces, todos sabemos esto, que hay un algoritmo que da preferencia a cierto tipo de contenido, justamente, a cierto tipo de gestos.
0: Sí, sí, sí.
1: Entonces, ¿qué es lo que sucede? Que ya tenemos más intereses en juego en la conformación de estos rituales. Ya no podemos hablar de rituales autóctonos de una comunidad, sino que justo al entrar en este sistema mundo del que nos hablan, ya no hay un terreno neutral. Y el canal por el que se hacen estas conversaciones y se solidifican estos códigos y estos signos, pues tiene un objetivo que es principalmente económico.
0: Sí, justamente entiendo tu premisa, y la cuestión es que la antropología desde un inicio, no desde un inicio, sino en un momento entendió que no hubo tal neutralidad, o sea, en ese sentido. Entonces, bueno, me parece que podemos empezar a despedirnos.
2: Dar un rápido cierre entonces para comprender que estas dinámicas, que las famosísimas peleas de ahora son producto de la construcción de un canal de comunicación que se significa a sí mismo, de la historia de los memes, que comienza a perder el sentido de la significación en sí misma y comienza a ya no significar nada más que la pertenencia a un grupo que no habla de nada en sí mismo.
0: Ok.
2: Y pues poco más, el próximo programa vamos a estar hablando de...
0: ¿De música?
2: De música. Vamos a aprovechar un poco la... Ha estado viendo muchos festivales de jazz últimamente en la ciudad, así que
1: sí,
2: vamos
1: va a ver, hoy justo, ¿no?
0: Ahorita hay un conciertito de jazz a las 6 y mañana en el Galope hay otro.
2: Ayer también hubo...
0: Sí, hay un ensamble de percusiones por parte del festival de percusiones.
1: Se unen a farmear agua, a farmear jazz.
2: Tenemos aquí varios comentarios en YouTube. Por un lado dice Melissa de Witt que revivan la grasa y viva la grasa. ¿Cuál era el otro? Porque eran dos antagonistas. La Legión Hulk era la Legión y la grasa. No, la grasa siempre fueron asquerosos. Es del mismo nombre, hombre.
0: Hay saluditos también a Josué, a Paola Judith, un saludito. Y a mi abuela, Estela Ramírez Reynosa, un saludito hasta Bachiniba.
1: Saludos también a César Domínguez, Gloria Terrazas, mi abuelita. Saludos. Y a Paola, que nos manda.
2: A Ilse García.
1: A los que estén aquí en el live. Nos manda así, escuchando así el programa.
2: Y a Romo. Saludos a Romo, que nos viene comentando. Vengo llegando. Ya hablaron de su origen en los videojuegos. Y sí, justo Jorge nos habló.
0: Un capítulo de videojuegos, ¿eh? Estaría bueno.
2: Sí, Sunday.
0: Pero bueno, el siguiente capítulo es música. Vamos a hablar de la música. Y justamente la pregunta, como más bien como principal, y como para que la vayamos pensando para el siguiente programa, sobre todo para los que nos escuchan, es: ¿cuál es la buena música?
1: Hay buena música.
2: Y desmentir, exactamente, ¿no? Un poco bueno.
0: Pues,
2: partir de esa pregunta.
0: Es eso, o sea, ¿cuál es la buena música? ¿Hay buena música?
1: ¿Existe algo como buena música?
0: Porque...
2: Sí, no, ¿por qué?
0: Sí, no, ¿por qué? O sea, porque, por ejemplo, la música de hoy, la música de antes.
1: ¿Y cuál es la función de la música, no? También me gustaría
0: O ¿cuál es ahorita la mala música, la buena música?
2: Hay una teoría que dice que el lenguaje se originó en dinámicas musicales.
0: Justamente.
2: Bueno. Chicos, muchísimas
1: hasta
2: gracias.
1: Aquí la dejamos, gracias por acompañarnos.
0: Muchísimas gracias.
2: Y hasta luego.
0: Hasta luego.
2: Farmen ahora.
0: Nos vemos.
1: Adiós.
0: ¿Qué sabemos? ¿Qué sabemos de esto?
1: ¿Qué sabemos de esto?
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